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0: Buenos días, buenos días. Buenos días. Buenos días. Buenos días. Buenos días. Buenos días a todos, ¿cómo están? 6:08 en Candela, Candela, Candela, solo éxitos. Hoy es viernes de chupe. Viernes 12 de junio, se parte el mes en dos. La próxima semana que arranca con festivo. El lunes sería la mitad del mes, la mitad del año, la mitad de todo. Arrancamos oficialmente con No Me Diga Más de Candela, Candela, Candela, solo éxitos. Y arranco diciéndoles que hace 9 minuticos alcanzó, o empezó mejor, el pico y placa en Santiago de Cali. Carros particulares con placas terminadas en 9 y 0 no pueden transitar a partir de las 7:00 a.m. hace 9 minuticos hasta las 7:00 p.m. Atención, atensao, attention please. Placas de los carros particulares terminadas en 9 y 0 no podrán transitar el día de hoy. 9 y 0, 9 y 0, 9 y 0. Por favor, que no me lo coja mal parqueado por ahí. Una fotomulta, no me lo coja ahí, ñángala. Sino todo lo contrario, para que no vaya a dejar la prima en la Secretaría de Movilidad. Por favor, cuídese, porque el pico y placa es 9 y 0 para el día de hoy. Buenos días para todos. Espero tengan un día bendecido, un día lleno de cosas bonitas, de cosas buenas, de cosas hermosas, de cosas divinas. Más adelante ni más a contarles todo lo que ha pasado en Cali, Valle del Cauca, Colombia y el mundo. Agradeciéndoles principalmente porque ayer fue un éxito total. Nuestras dos actividades en simultánea, a las dos les fue súper, hiper, mega bien. Así que le agradezco. De una vez arranco agradeciéndoles a ustedes por el apoyo y la compañía que nos están prestando siempre. Cuando decimos estamos en tal punto, vamos a estar en tal otro. Y ustedes inmediatamente, ñángala, se aparecen por allá. Mil y mil gracias. Como dato curioso para hoy, hoy cumpleaños Davinson Sánchez, nuestro defensa central de la selección colombiana. Está de cumpleaños. También está cumpliendo años Carolina Cruz. Daticos del día de hoy. Carolina Cruz y don Davinson Sánchez están de cumpleaños el día de hoy. Y otros más que le traemos más adelante, pero más adelantito. 6:11 en Candela, Candela, solo éxitos. Esto es No Me Diga Más y arrancamos el día como siempre sabemos que es, agradeciéndole al Padre Celestial por las bendiciones. Mire, uno a veces es todo raro. ¿Cómo así, gato, que uno es todo raro? Sí, mire que sí. A veces uno está lleno como de miedos. Uno a veces está como lleno de negativismo. A veces uno no se las cree. O si usted tiene un corazón un poquito más sincero, usted cree que no merece ser bendecido porque pues uno no es perfecto y uno comete muchos errores. Todos en el mundo cometemos muchos errores. Nadie en este mundo es perfecto. Y si lo existiera, si existiera una persona perfecta en este mundo, una sola, escúcheme. Si en este mundo existiera una sola persona perfecta, este sería el momento en que la estaríamos crucificando. Nuevamente. Es así de sencillo. En este mundo nadie es perfecto porque este mundo es una universidad. Este mundo es una enseñanza en la que todos venimos a aprender algo. Usted, querido amigo, está aprendiendo algo. Usted, querida amiga, está aprendiendo algo. Solo que esas enseñanzas a veces duelen. Otras veces son muy difíciles de entender. La cosa es que todos estamos aprendiendo y en medio de ese aprendizaje está lo que les digo, que uno tiene miedo. Yo también he tenido miedo. Yo a veces, o yo llegué a pensar, a tener miedo del mañana, si tan siquiera saber si iba a llegar. Imagínense, yo le tenía miedo a mañana y yo salgo de aquí, me pasa algo y no hay mañana. Y eso evitaba que yo viviera mi día tras día, que era lo único que tenía seguro. Este momentico de mi vida, yo lo tengo seguro. Yo sé que durante estos segundos, por lo menos tengo prácticamente seguro que no va a pasar nada y que voy a estar bien, así que esto lo tengo seguro. Esto es lo que tengo que disfrutar. Por eso diría una frase que la escuché alguna vez a unos muñequitos, a una película de muñequitos, a Kung Fu Panda. Y usted me va a decir, gato, ¿en serio usted va a meterle una reflexión de Kung Fu Panda a la oración? Sí. Porque escuche muy bien esto. La tortuguita, que era muy sabia, decía: el pasado ya es historia. El pasado ya pasó. El futuro es incierto. Nadie sabe qué va a pasar. Pero el presente es un obsequio. El hoy es un obsequio. Por eso se llama presente. Un presente es un regalo. Ay, le tengo este presente. Porque le tienen un regalito, ¿cierto? El hoy es un regalo. Por eso aprovechelo, disfrúteselo, gócelo, utilícelo para el bien. Perdone al que lo ofendió. Ame a aquel que lo odia. Porque más que amar al que te ama, es amar a tu enemigo. Abrazarlo, perdonarlo, entenderlo, comprenderlo. Aun cuando te caiga mal, a persona que te cae mal, soltala ya, soltala. No te enfoques en ella. Eso que te pasó hace 10.000 años que todavía te causa dolor, soltalo. Vos no mereces estar pegado a ese dolor. Tenés un presente, un regalo que es el día de hoy. Disfrutalo, vivilo, perdoná, seguí, avanzá, caminá con Dios. Abraza al que tenés que abrazar. Si tenés a tu mamá, mírala a los ojos y decirle: madre, te amo, dale un abrazo, dale un beso. Si tenés a tu papá, decirle: padre, te amo, abrazalo, dale un beso. Si tenés a tu hermana, decirle: hermanita, te amo, hermano, te amo, tía. Bueno, a todo aquel por el que usted sienta eso, dígaselo. Nos pasamos la vida tragándonos te amos y guardándonos abrazos para que el día de mañana, cuando ya no estén, estar abrazando una caja de madera donde no hay nada. Así que aproveche el hoy, que es un regalo. Este es el regalo más grande que nos da Dios, levantarnos y tener vida. Deje su cuento, deje tanta cosa, deje tanto odio, deje tanta rabia. Sane ese corazón y empieza a vivir con amor y verás que todo cambia. Porque aquel que vive con amor está mostrando que la palabra de Dios es verdad. Un hombre que a pesar de todo esto que nos rodea, tanta guerra, tanta cosa, tanta pelea, que este político, que este otro político, que yo te odio, que maldito de derecha, que maldito de izquierda, y se pelean por unas bobadas. Oiga, señores, ni saben que existen. El que Jesús va a subir a lo mismo, y ustedes ya saben a qué se van a subir, sea cual sea su apellido y su nombre. Así que aprovecha el hoy para hacer algo diferente, para caminar más acorde a nuestro Dios. Y caminar más acorde a nuestro Dios no es volvernos santos, es empezar a amar a tu prójimo, es empezar a poner a Dios en todos tus planes. Así que la enseñanza de hoy, lo que yo quiero que usted entienda hoy, es que suelte todo aquello que no le pertenece y empiece a disfrutar del hoy, que es lo único que medio tiene seguro en esta vida. Así que al Padre Celestial hoy le pedimos eso, que nos enseñe a disfrutar del hoy y que nos llene de mucho amor, que nos perdone nuestros pecados y que nos deje disfrutar un poquito más de esto que es la vida. Por muy dura que a rato sea, por los malos momentos que tiene, pero los bonitos son tan hermosos que vale la pena seguir este camino. 6:17 minutos. Al Padre Celestial, mil y mil gracias por todas sus bendiciones, que en el nombre del Padre, del Hijo y del Espíritu Santo, cada súplica, cada ruego, cada petición que usted tenga sea escuchada por el Rey de Reyes. Amén, amén y amén. Así arrancamos un nuevo día. Hoy es viernes de chupe. Así que los esperamos a todos ustedes aquí en No Me Diga Más de Candela, Candela, Candela. Vamos a entregar carnudas, vamos a entregar muchos regalos, muchos premios, mucha información y mucho humor, claramente, mucha energía positiva, que es lo que venimos cargados nosotros todos los días para dárselos a ustedes. 6:17 minutos, ahora sí viernes de chupe, seguimos con la programación musical. Un abrazo para todas y todos, bienvenidos oficialmente a No Me Diga Más.
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Puros éxitos de Chupe en Candela, Candela, Candela, Candela, solo éxitos. 6:33 minutos, se parte la mañana, 6:33 minutos, o bueno, se parte en las 6 de la mañana, 6:33 minutos en Candela, Candela, Candela, solo éxitos. Oiga, mucha información para hoy. Ya les vamos a traer el candelero de noticias, pero están buenas noticias de lo que está pasando en la capital vallecaucana, Colombia y el mundo. Pero para empezar, el día de ayer empezó el mundial. Y esto, el primer partido, la verdad es que me lo vi por pedazos, pero tuvo como flojengue. Yo sé que ustedes dirán, no, estuvo bueno el partido. Pero yo el primer partidito sí siento que estuvo como flojengue. Partido de apertura del Mundial, México contra Sudáfrica. A los 9 minutos de empezar el partido, abrió el marcador Julián Quiñones, el colombiano que se nacionalizó mexicano para poder jugar en una selección. Y Raúl Jiménez al 67. Julián Quiñones, que fue escogido el MVP del partido, o la figura del partido. El primo César Montes al 92 fue expulsado. Y Sudáfrica se fue con 2 expulsados también, con Sid Jolé y Wané al 50 y 84. Partido normalcito, siento que no sé. Todo como flojengue, de hecho. No sé si fue impresión mía, pero los pedazos que me estuve viendo, porque mientras hacía Tigo al Barrio, me iba viendo el partidito, estaba aburridorcito el partido. El mejor jugador de la cancha de México fue un colombiano. El delantero Julián Quiñones quedó como figura del partido. Y el que sí estuvo bueno fue el de la noche. El que estuvo bueno fue Corea del Sur, República Checa. Un partido que empezó ganándolo República Checa. Y que Corea del Sur, a punta de la estrategia de la fritanga. ¿Ustedes saben cuál es la estrategia de la fritanga? A punta de huevos y chorizo, remontó el partido. Inbeon al 67 y Yeong-gyu al 80 hicieron los 2 goles. Empezó ganando el partido República Checa al minuto 59 con gol de Krejci. Y luego lo remonta emocionantemente Corea del Sur. El fútbol oriental, como el de Corea del Sur, Japón, todo este fútbol oriental está cogiendo cada vez más y más fuerza. Mucho cuidado con estos equipos que tal vez no tengan el talento natural de otros continentes o de otros países, pero tienen una disciplina muy brava, son muy disciplinados y poquito a poquito han ido escalando en el ranking mundial del fútbol y sus figuras cada vez están siendo exportadas más a los equipos de talla internacional o a los mejores equipos del mundo. Cuidado con el equipo de Corea del Sur y sobre todo Japón. Ay, yo a Japoncito le tengo fe. Japoncito le tengo fe. Para el día de hoy, atención, atensao, que hoy juega otro de los... Hoy juegan los otros dos protagonistas en este mundial que vienen siendo Canadá y Estados Unidos. Los partidos para el día de hoy son a las 2 de la tarde, jugaría Canadá contra Bosnia y Herzegovina. Canadá contra Bosnia y Herzegovina, apúntela ahí, gana Canadá. Y también Estados Unidos contra Paraguay, apúntelo ahí porque gana Paraguay, sorpresa. Gana el anfitrión Canadá y pierde el anfitrión Estados Unidos contra Paraguay. A las 8 de la noche juega Estados Unidos-Paraguay. El primer partidito, Bosnia, a pesar de que no tiene figuras muy reconocidas en este momento a nivel internacional, creo que va a ser buen partido contra Canadá. Canadá tiene un par de figuras a nivel internacional. Y Estados Unidos contra Paraguay, anótelo ahí al profe Alfaro, porque Paraguay le va a ganar a Estados Unidos. Me la juego por ti, Paraguay. Ah, no, eso no. Listo, eso es. Así usted se agenda para el día de hoy en el mundial. Todavía, viene a haber un partido bueno, por así decirlo, que todos los partidos del mundial son buenos, pero uno así que tenga renombre es el día de mañana a las 5 de la tarde cuando juegue Brasil-Marruecos. Pero contra Marruecos, no, recuerde que Marruecos viene de ser campeón mundial de las divisiones inferiores de las selecciones.
Marruecos viene de ser campeón mundial. Marruecos es un fútbol que viene levantándose. Ojo, ojo con Marruequitos. Y de hecho en el anterior mundial quedó de cuartos o de terceros. En el anterior mundial. Entonces cuidadito, cuidadito con Marruecos, que les puede estar dando la vuelta. Les puede estar dando la sorpresa. Hoy es viernes de chupa, ya venimos con el candeleo de noticias. Hay una información rapidita del deporte, del mundial, que es lo que estamos viendo este mes de junio y julio también. Viene el charrito negro, cuestión olvidada en este viernes de chupe. Ya viene el candeleo de noticias.

0: Ya son las 6 de la mañana, 42 minutos, 6:42 en No Me Diga Más de Candela Candela, solo éxitos. Ahí lo oyente en el WhatsApp porque hoy también hay chuspa carnuda de Candela. Oiga, muchas gracias a los que ayer fueron a hacer trancón allá a la 44. Muchas gracias, definitivamente. Lleno total. En horas de la mañana la movilidad en Cali, por lo menos el día de ayer, en horas de la mañana suave, ¿no? Pero por la tarde, Dios mío bendito, no había por dónde circular por la tarde. Ayer hizo mucho calor el día de ayer, definitivamente. Cosa impresionante. 6:42. Estoy viendo que ahora, por lo menos aquí, ¿cómo llama ese pedacito donde antes era Chevrolet? Aquí eso es calle 15,
1: eso,
0: ¿con qué?
1: Eso, ah, 15. Cuando ande...
0: Aquí debajo del puente Caca.
1: Ah, pero eso no es la 15, papi, es la 25 con primera.
0: ¿Eso es 25 con primera?
1: Ah, porque ahí usted voltea para la primera. Usted sale la primera.
0: No, pero no es la 25.
1: La 25 para la terminal. Que ahorita hace toda la gente vestida de rojo ahí.
0: No, papi, aquí, cuando usted viene por el centro, por toda la calle 15.
1: Ah, ya, señor.
0: Que usted va derecho y ya termina carrera cuarta, carrera tercera. Ya,
1: eso vendría siendo...
0: La primera,
1: 15,
0: ¿no?
1: 15 con segunda.
0: 15 con segunda, con primeras, eso. Que ahí hay un puente que dijeron, no, Caca de Loco.
1: Sí, que nosotros le decimos el baño de los locos.
0: El puente Caca. Eso es... Que por ahí estaban los donde
1: la mantenía... La que está encima del puente es la primera. Ajá. O sea, que vendría siendo 15 con primera.
0: Que usted mantenía metido ahí en los cines X.
1: Daban papel higiénico y todo. Allá. Pero ¿sabe por qué sé? No, ¿sabe por qué sé? Porque cuando estaba estudiando, uno de los profesores mandó...
0: Iba para allá.
1: No, mandó a hacer la tarea de que revisaran la historia de Cali. A uno los mandó que para la calle del Muerto, a otro para el Cerro Las Tres Cruces, el otro que dijo, ¿qué tan? Y a mí me tocó, él me dijo, busque usted... Que es como más curioso.
0: Que es más chochalero.
1: Busque usted, le voy a poner una difícil. Busque los cines triple X de Cali. Yo, cines triple X, sí. Le voy a dar la pista, está por ahí, por ese puente. Quedaban papel. Voy a averiguar, papi.
0: Quedaban papel ingenio. Sí, ahí se están haciendo los señores del tránsito sin conos, sin nada.
1: En plena curva, porque eso es una curva.
0: Se paran en el andén y como ahí se hace tranconcito. Uh-huh. Eso es revisando motos ahí, mientras las motos están paradas.
1: Se está quedando la prima ahí.
0: Revisando motos ahí. Y eso al que. Y hay una guarda, una mujer, una fémina. Una fémina.
1: La hembra.
0: Con un aparatico revisando guarda. El de la moto amarilla. Y había, estaba yo y otro pelado. Entonces, él. Pero yo le hago las manos así. No, él, y eso se viniera una maná. O sea, como una cacería. A lo bien de que eso yo se lo digo.
1: Se ve muy feo.
0: Se van a meter en un problema.
1: Y se ve muy feo, además.
0: La otra vez con un chicharrón, con eso de salir a la gente, se lo dije, se van a meter en un problema. De salir a la gente en los semáforos,
1: sí.
0: Tenga el problema. Con esta modalidad que están haciendo, que es el cazador, porque así le llaman cazador.
1: Pero supuestamente yo me acuerdo porque yo fui el que leí la noticia del plan cazador. El plan cazador era para mover el centro de la gente que estaba parqueando mal y estaba obstruyendo la movilidad.
0: O sea, es el tema
1: de la movilidad.
0: El tema de mal estacionamiento.
1: Sí, eso es lo que leímos ese día.
0: Se lo digo hoy, 12 de junio a las 6:45 de la mañana, Chavela. Se van a meter en un problema. Se van a meter en un chicharro. Porque por lo menos yo voy con mis papeles al día y que usted lo empiecen a hacer. Esta ciudad, ¿cómo está? Un poco de manes ahí, y haciéndole ronda a uno. Y ahorita que vea, ¿cuándo fue? No hubo muerto por allá un poco de manes disfrazados de policías de la CIGIL. Uno que vas a ver. O sea, en realidad no es la forma. Y es ahí donde le tocan el botón, lo que usted dice. En Cali estamos bañados, todos somos bañados en gasolina, que no falta ni una
1: chispita.
0: Fosforito, una chispita.
2: Ayer estaba hablando de eso con un amigo que acabo de llegar de Pereira.
0: Sí.
2: Y me dijo algo y yo me calenté. Me dijo algo y yo, es que ve como así, oigan a este. Y me dice, es que, pero la gente acá, ¿por qué se enoja?
0: No, acá.
2: Y yo, ¿cómo así? Es que sí, ya me pasó también saliendo de la terminal. Me pasó que le pregunté algo a alguien y dije, berraco, pero horrible. Yo no estoy entendiendo. Y yo, ¿será cultural, carajo?
0: La gente...
2: ¿Será que estamos estresados?
0: No sé, nos tiene Eder, nos tiene así. ¡Ay, ay! Eder nos tiene estresados, Eder nos tiene así. Eder.
1: ¿Sabes cuál es la vuelta, papi? Es el mal obrar.
0: Sí, claro.
1: Porque se hacen en una curva, se esconden, están ahí, te tiran a los guardias. Es que te los. No es que te hagan a unos metros, Venga para acá, papito lindo. No, te los tiran. Se te van como,
0: pero la gente,
1: como a ver rapiñas.
0: Sí, claro. Es la forma. Entonces ya hay un cierto. En realidad, la relación. Se lo voy a decir aquí: la relación ciudadanía y organismos de control como tránsito está rota.
1: Bye. Totalmente.
0: Esa relación está rota.
1: Totalmente.
0: Esa ni, relación.
2: Ni siquiera con la policía, que hubo el tema del paro. Ni siquiera con la policía hay una relación tan rota como con
0: el tránsito.
2: Es de verdad que sí.
0: La relación se cancela.
1: Te digo, vela.
0: No, mentiras. La relación de la ciudadanía con los agentes o con la Secretaría de Tránsito está completamente rota.
1: Yo estaba metido en internet buscando todo el tema de las noticias cuando salga.

0: Porque el negocio está en las motos, lo recuerdo muy bien. Hace 3 años valió ese audio.
1: Uy, qué triste.
2: Entonces, todo este tipo de cosas.
1: En estos días preferí un man que le subieron una moto a una grúa, echarle candela. Ah, bueno, se me la llevan quemada.
2: La quemó. No, y muchos lo han hecho. Muchos lo han hecho.
1: Eso tampoco se
0: hace. Eso da multa y puede dar hasta cárcel.
1: Eso tampoco se hace.
2: No se trata de salir a hacer terrorismo, criminalidad.
0: Sí, no.
2: Pero es que la forma de actuar. O sea, ellas están pintados. Si usted sabe que su vecino es el que bota la basura y la deja ahí afuera, su vecino es el que saca los papeles cagados del baño y los pone ahí encima de la basura, el día que él no lo haga y esté, lo meten a él.
0: Sí, total. Cría a mamá y échate a dormir.
1: Exactamente.
2: Entonces, ponemos la...
3: ¿Puedo decir algo?
2: Diga, doña Cuca.
3: Buenos días.
2: Buenos días, doña Cuca.
3: ¿Puedo decir otra cosa? ¿Le quieren ver la cara o no como de marica?
2: Gracias, ya viene doña Cuca.
3: Oye, tierra, yo puedo decir grosería.
2: No, se echan de aquí, hombre.
3: Además, hoy viene un pollo para acá.
2: Ah, sí. Yo me quedo aterrado desde... Es como la relación está rota. La relación está completamente destruida.
0: Y sabes, papi, que hay gente que dice... Yo creo que hay un desconocimiento ahí porque hay gente que dice... Pues ande con los papeles al día y no pasa nada. Sí, uno anda con sus papeles al día. Pero muchas veces le toca parar en los retenes... Que te hacen a un lado y empiezan a cogerte la moto brusco, a quererte despegar las cosas a la fuerza, como los retrovisores, a zarandearte la moto.
2: Exactamente.
0: La placa, quererte la casa, así que te arrancar a ver si
1: sube. Por eso es que la gente empezó a grabar.
2: Exacto, la vaina, están haciendo cosas que no se puede, que no se debe. ¿Sí?
0: A ojímetro decir que esa llanta está lisa.
2: A ojo decir, esa llanta está mala.
0: Y ahora resulta que tienen superpoderes también para mirar las llantas. Dios. No, pues súpleme la nariz a ver si tengo tufo.
2: Todo este modo de actuar ha generado una rencilla entre la gente.
0: Sí,
2: y este organismo
0: no,
2: de control.
0: La ciudadanía de Cali en su mayoría no quiere a la Secretaría de Movilidad. Así de sencillo, papá.
2: ¿Por qué? Porque instalan una fotomulta, entonces hacen la trampita y no le ponen el temporizador. Entonces la trampita. Sí.
1: Y ni siquiera son los agentes.
2: Hacen las cositas. Y no son los agentes.
1: Los agentes, pero si no, para que tiempo, no los cojan en la calle.
0: Si no tiene tempo y te coge, la puedes tumbar.
2: No, ellos salieron a decir de que no era obligatorio, pero que lo iban a poner. Los de en ruta.
1: De buena gente.
2: Una muchacha ahí salió en una entrevista. Yo la vi. Que es, no, llegaron los temporizadores. No está, o sea, no es obligación, pero lo van a poner. Lo están poniendo para que sepa. Entonces, todo este tipo de cosas hacen que la gente. Así, vea un guarda de tránsito ahí parado ahí. Y este es mucho injusto. O sea, la gente le siente.
0: Ahí está el. Voy a decirlo con palabras que dice la gente. Ahí está el muerto de hambre.
2: Muerto de hambre ahí mirando a ver.
1: Qué pecado. Y hay gente que también trabaja, sino que les toca hacer su camello.
0: Oye, hay gente de tránsito bueno.
1: Hay gente buena.
0: Pero una institución que la verdad sí, en muchas cuestiones está muy podrida.
2: Y no estamos haciendo apología a la.
0: No.
2: Estamos hablando de.
1: Contando la realidad.
2: De una realidad.
1: Normal.
2: Eso es lo que estamos hablando, de una realidad.
0: ¿Están así? La vuelta, uno debería sorprenderse si encuentra a alguien malo en una carrera. Pero uno se sorprende es cuando encuentra a uno bueno. Ahí uno se da cuenta lo mal que está un sitio o una institución. Cuando usted se sorprende de encontrar a un funcionario bueno. En este caso, usted sabe que, digamos, usted piensa, no, todos son malos. Que le toca un guarda de tránsito bueno, usted dice, uy,
1: se siente bien atendido. Sí, es verdad.
0: El guarda que te acerque, baje la ventana, por favor. Buenas tardes, ¿cómo me le va, caballero? ¿Cuál es su nombre? Uno dice, ay,
1: bestia. Ay, lo puedo abrazar.
2: Tan buena gente.
1: Tan lindo.
2: Nos besamos.
0: Y usted, después de esta partida que me metió usted y yo, que venimos siendo, ¿no? Eso no. Algo así, no, pero como llegan de una ahí, papeles. Ni saluda ni nada, papi.
2: Parce, déjeme terminar.
0: Yo soy un protocolo, ¿no?
2: Entonces estoy yo parado ahí y ahí mi moto es amarilla, usted sabe.
0: Sí.
2: La Chipiriguay, es amarilla la mía.
1: ¿La qué?
2: La Chipiriguay se llama.
0: La coqueta.
2: La Chipiriguay.
1: La Chipiriguay no.
2: La moto mía, la Chipiriguay, es amarilla. Uh-huh. Y al lado mío hay otro muchacho con una moto también amarilla.
0: Pero no era una Chipiriguay.
2: No era Chipiriguay, era otra marca. Era
1: amarilla
2: como,
1: y normal.
2: Como Marajejelo, algo así.
1: ¡Qué bolas!
2: ¿Ah?
0: Marajejelo.
2: Era como una Marajejelo, la mía es la Chipiriguay. Y resulta que el de amarilla, la moto amarilla. Entonces yo levanté, o sea, como igual eran policías, yo levanté las manos. Entonces yo dije, ¿qué pasa? Entonces me acordé que ellos son de los que le quitan las llaves a uno y ¡tin! Quité las llaves. Y apagué la moto. Entonces el man se me viene. Pero mire la forma, o sea, me dio este. El guarda así. Uy, me señalaba no, así como no. Yo era un delincuente.
1: Uy, no.
2: Este. Y la muchacha, la vieja del día de la guarda, le grita: no, ese no, el del lado. A este. Manos a la dirección del.
0: ¿De la moto?
2: De la moto del man. Ajá. Iba con una muchacha

0: manos a la dirección, el otro le cogió la parrilla. Permítame su licencia.
1: Ay, pero ¿por qué así? Yo, tanto show, que no hay tarima.
0: Papi, yo le digo que donde yo vaya solo y me hacen eso, me tiro y me hago, llamen ambulancia, me golpearon.
2: Sí.
0: ¡Ay! ¡Me lastimó!
2: Y no, y la verdad es que sí.
0: Y hago llamar ambulancia, papi.
2: Ese sería.
0: Y esa es la que hacen ellos, ¿no? Van y incapacitan un poco de días porque alguien de pronto les pone la mano así en el pecho. Entonces a mí me llegan a hacer esa, me les tiro, me les revuelco.
2: Yo también.
0: ¡Ay, el gordo se golpeó! Ay. ¡No!
1: Sí. Nos tiramos el gordito.
0: Y no estoy haciendo, pero es que viejo.
2: No, son formas, papi. Ellos tienen un protocolo también a seguir. Todo. Los puestos de control, que como nunca los hacen legales, todos son retenes. Entonces, los puestos de control, la forma en la que ellos abordan la ciudadanía, ellos tienen un protocolo a seguir que es estricto.
0: Alguien dice: deja de incitar a la gente. Usted, si tiene sus papeles en regla, nada tiene que esconder. Y que te paren donde te tengan que parar. Pero como hay tanto Gina como usted tienen que esconderse para poderlo agarrar. Papi, le voy a dar la placa a mi moto. A mal hablado.
1: No, tanta bobada. No, es que, le pare bola.
0: Pero es que lo que estoy
1: que
0: diciendo.
1: La gente gusta hablar bobas.
0: A mí yo estoy parado en el semáforo y a mí me escanearon mi placa. Yo estoy al día.
2: Sí.
0: Entonces, ¿qué me puede responder ahí este man que llama Sebastián? Yo estoy al día. Yo. Al lado mío hay otro muchacho que no sé qué le faltaba. Y se viene el guarda encima a señalarme. Casi que me tocaba el casco este, porque la muchacha estaba lejos. Este. Dígame, ¿entonces tengo que quedarme callado?
1: No,
0: para nada. No, me da mucha pena. Y yo no soy familiar de ningún guarda, al contrario, trabajo de plataforma, pero las cosas como son. Tienes que tener tus papeles en regla. Papi, los tengo en regla.
2: Pues.
1: Que precisamente esa es la denuncia.
0: Y son malos guardas, porque los guardan malos. Bueno. Primero hay que aprender a escribir también.
1: Ese es novio de un guardia. Y si
2: trabaja en plataforma, ¿qué hace escribiendo mientras maneja, papá?
0: Claro, está trabajando bien.
2: Qué peligro usted cogiendo el teléfono manejando, papá.
0: Es que odio que desordenen, protesten, por eso la ley es la ley. Al fin,
2: su servicio es ilegal, papá.
0: Trabajando servicio ilegal.
1: Allá es lo que se metió. Ay, no, hombre.
0: Que yo sabía por dónde iba la vuelta.
1: Sí, ya te dije así.
0: Mejor dicho. Tienen tatuados los políticos en los calzoncillos. Se levantan con Petro, duermen con Petro, desayunan con Abelardo, se acuestan con Uribe, eso mantienen es así.
3: Conmigo nadie se ha acostado.
2: Y con esto, haciendo apología a lo que está haciendo este man, o sea, usted tiene que ser de un bando.
0: Ah, no, no.
2: Obligatoriamente. O sea, usted no puede pensar.
0: Yo no le hago fuerza a ningún político. Porque soy un convencido de que me toca salir a trabajar igual con X o con Y. Todos, este tiene su pedazo podrido, este también, entonces no le hago fuerza a nadie.
2: Hoy lo dije en la oración, les dije, viven llenos de rabia, llenos de odios por dos manes que van a subir a hacer lo mismo que hacen todos.
0: A robarse la plata.
2: La única diferencia es que unos le dan la plata a unos y los otros a otros.
1: Exacto.
2: Pero a usted no le toca nada a tajada, papi.
1: Deje pelear por gente también.
0: Ni si esta semana le hacen un retén de la plataforma, no va a llamar, a ver, mijito. ¿Cuánto le vale la sacada de los patios? No, no, no.
1: Si le quitaron la moto, yo le presto el helicóptero.
2: No. Ya, ojalá dijera eso.
0: Yo me quedo aterrado. Entonces, yo no digo, no hagan sus controles. Yo traigo mis papeles al día. Si no pasaría por la... Pero ¿qué es esa forma? Yo iba y yo solté el timón. Entonces me acordé que ellos quitan. Yo te quité la llave. ¿Qué pasa? Entonces me quedo mirando el guarda y me... Me tiene la dirección y me señala, ¿no?
2: Es que da su gusto, da su gusto.
0: Y yo, pero ¿qué pasa? Entonces grita ya, no, el del lado. Entonces ya me sueltan a mí, se van pon del muchacho enseguida, le cogen la dirección.
1: El muchacho.
0: Otro le agarró, pero que yo también igual que yo.
2: Da su gusto, es que no da susto.
0: Igual que yo.
1: No tengas miedo.
0: Y le agarra la parrilla. Permítame su licencia, caballero. Los vinieron un poco. No, se encontraron el botín.
2: Es que da susto. Es que la gente no cree, pero en serio se asustó. Es como la vez que yo le dije. Que iba bajando a jugar fútbol y ahí en la 66 me salió un guarda de tránsito de detrás de un árbol con un cono en que ahí me lo tira.
0: Ah, sí.
2: No frené yo en seco porque el man se me metió al frente. Menos mal iba suave.
0: Y si uno llega y presenta los papeles al día y todo eso, ¿y qué? Entonces tiene que quedarse callado, pararse acá y me pega un conazo, estoy al día.
2: No, yo le dije, yo estaba, me calenté porque es que se me fue con el cono al frente a darme con el cono.
0: Viejo, estoy al día, ¿qué pasa?
2: Así,
0: ¿por qué me ataca? O sea, ¿cuál es el motivo del que me ataque? Entonces tengo que, con la cara así. Muchas gracias, señora gente.
2: Por cuidarme.
0: Caballero, bien pueda seguir su camino. Tiene papel al día. Muchas gracias,
2: yo le dije, yo le dije a la gente, le dije, olvídese. Entonces, ¿qué, hermano? ¿Me vas a matar con el cono o qué?
0: Olvídese.
2: Es que hace rato te estoy viendo, yo le estaba viendo a usted, pero yo que todavía que está escondido detrás de un árbol.
0: Entonces uno dice, güey, madre.
2: Pero es que yo por decir esto soy un petriz.
0: Cosas mal hechas, no, cosas mal hechas. Entonces no es la forma, no es la forma. Si ustedes van a hacer sus controles, sí, pero...
2: Hágalo bien, papi, ya.
0: Sí, arrancando desde la amabilidad, arrancando desde... Ah, que si se ponen groseros, ¿no graban?
1: Eso.
2: Arrancando desde la legalidad, papi, con conos, con su respectiva distancia, no en curvas. Con
1: ellos, con... Exacto, nadie le está diciendo, no, es que usted tiene que tratar con amor y cariño a la gente, ¿no? Bueno, no la trate con amor y cariño, con respeto, sí.
2: Porque son funcionarios públicos, que sí, porque son funcionarios públicos.
1: Por eso, pero no, digamos, no, papito, bájese de la moto, nadie le está pidiendo eso a nadie, pero respeto. Tarde,
0: por favor, desciende del vehículo, muchas gracias, y lo paga y se para ahí al frente para que no se vaya a volar, porque es que aquí también en Cali la gente tiene esa vaina de que se quiere volar, se devuelve.
1: Le da la gana también.
0: Pues sí. Aquí también hay un poco, pero por lo menos, yo le digo, yo voy al día y un man de esos me coge, como cogieron, me les tiro al suelo.
2: Yo también.
0: Me les revuelco, papi, me les incapacito. De una vez.
1: ¿Usted sabe lo que es la tirada de Anuar al piso?
0: Sí, papi. Nomás en la mera caída ahí me pego mi golpe.
2: Así me tiene suave, ¿no? A cámara lenta.
0: Así me tiene pasito. No, porque es que yo voy al día, viejo. Una persona que le falte algo no puede hacer esa porque sabe que tiene el pecado.
2: Sí.
0: Pero, mano, no pueden tratar a todo mundo como si todo mundo le faltara algún documento.
1: Es verdad.
0: Entonces, ya.
2: Como usted dice, el deber ser.
0: El deber ser. Bueno. Ya venimos con el...
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0: Venimos a hablar, atención, de ambulancias.
2: ¿Otra
1: vez?
0: Van a investigar un presunto paseo de la muerte. Una mujer murió. 4 hospitales la llevaron.
2: Uy.
0: A 4 hospitales. A 4.
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0: Mire esto también. Vamos a hablar el video que tiene indignado a la ciudad. Donde una mujer empujó a una guarda del mío, una guarda, la tiró tú a la vía.
1: Ay, atrevido.
2: Eso intento.
0: En todo homicidio.
1: Eso intento, sí.
0: La agresora fue capturada. Venimos
2: bien
0: a
2: hablar.
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0: Venimos a hablar de la viejita que estafó a más de 20 personas con falsos remates en Antioquia y en el Valle.
2: ¿Remates?
0: Remates.
4: ¿Remates de qué?
0: Ya le cuento. Y venimos a hablar del panorama judicial, el panorama judicial, el boletín silenciado. ¿Cuántos muertos en Cali? Ayer hubo plomo, me dio tristeza de una persona que, un comerciante de frutas.
1: Sí.
0: Ahí, eso es Gira Castro, eso es Calipso, no sé, Comuneros. Que ahí usted una panadería, el man vende fruta y lo mataron y cómo lloraba la familia. Uy,
1: ay, qué pesar.
0: Ay, Dios mío. Ya venimos con el candeleo de noticias. No se despeguen. Hoy es viernes de chupe en Candela.

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2: 7:12 de la mañana. 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
2: La personería exige investigar presunto paseo de la muerte en Cali. Mujer falleció tras recorrer 4 hospitales. El ente de control calificó como de profunda preocupación. La Personería Distrital de Santiago de Cali expresó su profunda preocupación ante el fallecimiento de Maribel Caicedo Solís, una mujer de 51 años que, según denunciaron sus familiares, pasó 3 días recorriendo diferentes instituciones de salud de la ciudad en busca de atención médica urgente. El ente de control advirtió que este hecho podría evidenciar graves fallas institucionales. De confirmarse la denuncia de los allegados, la entidad señaló de que el caso expondría la persistencia de barreras en el acceso oportuno a servicios de salud en la capital del Valle. Ante la gravedad de la situación, el organismo de control pidió que los trámites no se antepongan a la atención médica. Jarra. La personería solicitó formalmente a las autoridades competentes adelantar las investigaciones correspondientes para esclarecer con precisión el itinerario del paciente, lo que ocurrió en cada centro asistencial y establecer las responsabilidades que hay. La vida y la salud de los ciudadanos debe estar por encima de cualquier trámite o demora administrativa, enfatizó el ente distrital. El pronunciamiento del organismo del Ministerio Público se dio tras conocerse el deceso de Caicedo Solís, oriunda de Buenos Aires, Cauca, quien padeció fuertes dolores abdominales y pélvicos entre el 5 de junio y el lunes festivo 8 de junio del 2026, sin recibir la intervención especializada requerida, según el testimonio de la familia. Póngale pues cuidado. La paciente fue rechazada inicialmente en la clínica Valle del Lili. Allá no la atendieron. Rechazada en la clínica Valle del Lili, que pues porque no había convenio con su EPS. La señora ya con el dolor.
3: Qué tristeza eso.
2: No hay convenio y se la llevaron. Hazme Salud es la EPS de ella.
3: Ajá.
2: Posteriormente pasó por el hospital Carlos Carmona y la clínica de la mujer de Jamundí. Imagina dónde fue a dar.
3: Uy, no, pero
2: donde ¿qué? Le detectaron un mioma de gran tamaño que requería una cirugía urgente.
3: No, y en esa paseadera hay uno con un mioma.
2: Ah.
3: Va un hueco.
2: A pesar del diagnóstico de urgencia en el Hospital Universitario del Valle, les exigieron tramitar autorizaciones con la EPS en el HV.
3: Ajá.
2: Durante el fin de semana festivo. Vaya, haga las vueltas en la EPS. ¿El festivo quién abre?
3: Ay, no.
2: El
3: no
2: festivo. En el HV.
3: Jarra.
2: Finalmente, tras ser remitida al hospital Isaías Duarte Cancino,
3: ajá,
2: le indicaron que no habían especialistas disponibles para el día feriado.
3: ¿Y entonces?
2: Malo un festivo aquí enfermarse, ¿oyó?
3: Malo enfermarse, ¿no?
4: Prohibido enfermarse un festivo.
2: Lo que provocó que horas más tarde sufriera un paro cardiorrespiratorio.
3: Ay,
2: y falleciera al regresar a la clínica Valle del Lili.
3: ¿Y si regresó a la clínica Valle del Lili después del paro cardiorrespiratorio, porque no la atendieron ahí inicialmente?
2: Ah, ahí. Ay, está, no, eso es lo que Colombia. Está yendo la personería. La intervención de la Personería Distrital de Cali busca determinar si de manera oficial si el trámite de las autorizaciones y la falta de personal idóneo en los días festivos configuraron una negligencia médica. La respuesta de este organismo resulta clave para que la Secretaría de Salud evalúe de fondo las barreras de atención en la red hospitalaria de la ciudad. Valle Lili, ¿cuál es su EPS? Hazme Salud. No, no hay convenio. Se devolvió para el Carmona. En el Carmona, nada, para la clínica de la mujer en Jamundí.
3: Uy, no.
2: De la clínica de la mujer en Jamundí, para el Universitario del Valle.
4: Uy, papi, del Carmona a Jamundí hay un viajezote, ¿no?
2: No, y de lo que estoy leyendo aquí, del HV para el Cancino.
3: Uy, no,
4: otro viajezote.
2: Que en el Cancino, bueno, no hay quien la atienda. La vamos a atender, pero no hay especialistas para eso. ¿Ah? ¡Qué vuelta! Ahí está. En investigación. ¡Qué vuelta!
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2: La viejita estafadora, ¿cómo es la vuelta?
4: Papi, agarraron a la amiga Doña Cuca.
2: Vieja estafadora.
5: Yo le dije a Berta que se pusiera a vender empanadas de salchicha.
4: No, pero
2: que cuando hiciera las videollamadas se tapara la cara.
4: No, y haciéndolo y vendiendo empanadas de salchicha, mami, no iba a llegar a la cifra que cogió esta mujer.
2: A ver, ¿cuánto de la viejita estafadora? ¿Cuánto se robó?
4: Judicializan a mujer señalada de estafar a más de 20 personas con falsos remates en Antioquia y el Valle. La Fiscalía General de la Nación judicializó a Judith Elbertes Yay Cuervo, una mujer acusada de haber estafado al menos 26 personas con falsos remates judiciales en Pereira, Dos Quebradas, Risaralda. Pereira y en Dos Quebradas, Risaralda. La mujer es señalada de valerse de su información profesional para contactar personas con el supuesto de tener conocidos en los juzgados civiles del departamento de algunas sucursales bancarias de Quindío.
2: Yo tengo un amigo que es juzgado y él nos da eso y no socios del banco. No,
4: es que, vea, yo trabajo aquí, mire, yo soy profesional en estafar.
2: Yo tengo la línea directa.
4: Yo tengo el negocio, esta es la ruta marina, que le ayudarían a adquirir a bajo costo inmuebles y automotores que entregaban en procesos de subasta. Concretamente, la fiscalía identificó que, para ganar la confianza de los interesados y dar apariencia de legalidad a las aparentes gestiones que realizaba, les entregaba documentos con sellos, actas de remate y formatos de consignación en cuentas de depósitos judiciales.
2: Con su cartapacho papel les dijo, me hice al lotecito.
3: Oh. Ay, qué pesado.
4: Saqué a camioneta en 120 millones en 35.
3: Vieja porquería.
4: Porque los remates son buenos, ¿no?
3: Tiene
2: una camioneta, mire esta BMW en la que anda montado, doña Cuca, vea esta BMW, vale 180 millones, en 50 me la dieron.
4: Los remates son buenos, si usted puede coger un remate son buenos.
2: Pero bien,
4: la viejita, pero bien, sí, los legales.
3: La viejita.
4: La vuelta es que los remates salen y así como salen.
2: Sí, pues, bueno. yo cuando eso que la SAE va a rematar tanto, eso se quedan los mismos funcionarios.
4: Sí.
2: Ellos son los primeros beneficiados.
3: Presuntamente,
2: por eso.
4: Presuntamente, sí.
2: Pues eso es lo que sabe.
4: Aunque usted puede comprar esos lotes de carros y de motos, o lotes son buenos.
2: Pero papi, pero primero.
4: Sí.
2: Pero el primer comprador es el que primero se da cuenta que lo van a sacar a vender. Fin.
3: Claro.
2: Sigamos con la información.
4: Empieza la subasta, se cierra la subasta. Así es.
2: Bueno, vamos a rematar, se cerró. Ya.
3: ¿Quién da más?
4: Vamos a rematar esta vendida.
3: Así es. A mí no me estás diciendo
2: eso. Tenemos así, un lote de motos, listo, vendido al señor Calvito que está allá, señor mayor de la policía.
3: El señor nunca levantó la paleta, pero él lo estaba pensando.
2: Él lo pensó.
4: Él me lo dio la
2: la levantó mentalmente.
3: Mentalmente yo me adelanté.
2: Eso de los remates, eso. No, y sacan la noticia para que la gente diga, wow, pero ya está vendido. Bueno, es adelante. Verdad.
4: De esta manera, entre 2021 y 2024, presuntamente recibió, oiga, empanadas de salchichón.
2: A ver.
4: 624 millones de pesos de manos de ciudadanos que creyeron en los ofrecimientos.
3: ¿Cuánto, papi?
4: 624 tacos.
3: Vamos a hacer.
2: La señora llegaba y decía, mire, no. 624, esa casa está evaluada en 230 millones. Hay que untar al juez, hay que untar a yo no sé quién. Entonces, deme 100. Con 100 yo le saco eso. La gente cogía ahí.
4: Ñángala.
2: Y la viejita cogía ahí.
4: Ñángala.
2: Le hacía la de Goku.
4: Desaparecía así.
3: La teletransporta sound.
4: Le hacía la... Ranchi wedding.
2: La teletransportación.
3: Y qué pereza no era en la casa, uno de mamá y escuchando a las sonidos patura y cállate.
2: Bueno, adelante, gato termina.
4: Frente a la historia delictiva, pues debe terminar. Que tenía en varias regiones de Colombia una fiscal de la Unidad de Delitos contra la Fe Pública y el Patrimonio Económico de la seccional Risaralda le imputó los delitos de estafa, falsedad de material en documento público y falsedad en documento privado. Todas las conductas agravadas.
2: Oiga,
4: Yay Cuervo aceptó todos los cargos, bueno, por lo menos, que le imputó la entidad anteriormente le habían asignado medida de aseguramiento privativa de la libertad en su lugar de domicilio, pero ahora fue trasladada a un centro carcelario donde deberá pagar su condena.
3: Pues sí, por rata.
4: Pero no, pero está...
6: Me le transporté para acá.
4: Para cárcel.
6: Véame acá.
3: Ay, señora, ¿qué hace aquí?
4: Ay, Anuar.
2: Aquí llegué otra vez.
4: Llegó también a estafar presuntamente a 15 personas entre esas en Río Negro, Antioquia y hasta en Buga.
2: Ay, no, Dios mío.
4: Llegó a Arabuga también.
3: ¿Sabe cuántas empanadas de salchichón tenía que vender para hacerse las lucas?
2: ¿Cuántas? No,
3: 312 mil. El que es pobre porque quiere.
4: ¿Cómo habrá hecho esa cuenta, doña Cuca? ¿A cuánto está vendiendo usted la empanada?
3: Ya. A 2 luquitas.
1: Candeleo de noticias.
2: Póngale pues cuidado que esto sí tiene la gente.
4: No sonó por ningún lado.
3: Deje así. Yo voy.
2: El video ya circula en redes sociales.
3: ¿Cuál mismo? Señor.
2: Y lo vamos a poner en el WhatsApp de Candela.
3: ¿Qué ve?
6: Ya mismo.
2: Lo vamos a poner en el WhatsApp de Candela.
6: ¿Quién está trabado?
2: Indignación en Cali por mujer. Ya vamos a ponerlo en el WhatsApp de Candela en este momento.
6: Lo vamos a poner ya mismo. Ya mismo lo vamos a subir.
3: Tan fastidio.
2: Las autoridades confirmaron que la agresora ya fue capturada y deberá responder por las lesiones. Una mujer que empuja a una guarda
4: de seguridad.
2: De seguridad del mío.
3: Ah, pero ¿a dónde la papá?
2: Un grave hecho de intolerancia ocurrió al sur de Cali luego que una mujer empujara a una guarda de seguridad de la estación del Mío de la Buitrera. La afectada se encontraba en la plataforma y fue tirada al carril del Mío.
4: ¡Oh! ¡Ay, la sacó! ¡Lo se la intentó matar!
2: Obvio, claro, eso, para mí eso intentó homicidio.
3: ¡Claro!
4: Lo es.
2: Tuvieron acceso los medios de comunicación a la grabación de la cámara de seguridad que registró todo el incidente. Las autoridades le confirmaron al diario El País que la mujer fue capturada a pocos metros de la estación y se encuentra a disposición de la fiscalía para que se determine su futuro legal. De acuerdo con las primeras versiones, el altercado comenzó cuando llamaron la atención a la agresora, quien viste una blusa azul y lleva un perro en la grabación debido a que su mascota era de gran tamaño y no portaba bozal, reglamento para estar dentro del sistema. Ole, porque hay gente que todavía insiste en sacar esos perros que saben que están catalogados dentro de razas peligrosas. La gente insiste en sacar los animales sin bozal.
3: Porque el perrito...
4: Es que el mío no hace nada.
3: No hace nada. Ay, mírele la corita tan linda.
2: Pero no le hace nada catalogado a usted.
4: Y sí, es verdad. Vea, el mío es todo bonito y no es...
3: Uy, ese perro de Robinson.
2: Déjale una cosa.
3: Ay.
4: Sí, y es bonito.
2: Cuando usted queda durmiendo en la casa de Robinson,
3: yo nunca me quedo dormir en la casa de Robinson.
2: Yo pensé que te tiraba por la mañana.
3: No, pero yo conozco el perrito.
4: El perro que le tira hoy.
2: El perro Robinson. No, mire. Uf.
3: Uy, eso sonó como un gran danés. Uf. Eso ya es un dinosaurio viejo. ¿Eso qué es?
2: Venga, le digo. Para terminar la noticia. Ah, no, terminamos aquí. De acuerdo con las primeras versiones, el altercado comenzó cuando le llamaron la atención a la agresora, quien vistió una blusa azul y llevó un perro en la grabación debido a que su mascota era de gran tamaño y no portaba bozal. Y el reglamento, pues, exige que tiene que tener bozal para estar adentro del sistema. Ese reclamo habría sido el detonante para que la usuaria encarara a la guarda de seguridad y la empujara violentamente hacia el carril exclusivo, justo en el momento en el que un bus del articulado arrancaba.
4: No.
2: Lo que puso en peligro la vida de la colaboradora.
3: Sí, yo soy intentado.
4: La intentó matar.
6: Ya estamos subiendo el video, ya está subiendo el video en el WhatsApp, ya está listo.
2: María Fernanda está pero arriba. Uf, la víctima de la agresión. Duda. La víctima de la agresión cayó al pavimento, habría sufrido varios golpes en su cuerpo, por lo que fue trasladado a un centro asistencial en donde le dieron varios días de incapacidad debido a los traumatismos en su integridad.
4: Es que las estaciones de miedo son altas.
2: Sí. Claro, es un barranco.
3: Ay, no.
2: Ahí, es un barranco, es un abismo ahí.
4: Pues sí, un barranco.
2: Vamos a ver.
4: Lo mismo, papi.
2: Estoy viendo el video, ¿dónde está la señora? Ah, la señora tiene el perrito ahí, sí.
4: ¿Es un perrito o un perrote?
3: Es un perrote.
2: Pues yo le digo perrito con amor porque el perro no tiene la culpa.
3: Y Juan Marto, o sea, cuidado con el perrito, me lo pisa. ¿Y cómo ladró el perro?
2: Ay, mira cómo empujó la...
3: No, yo quiero ver, mostrame.
2: Ay, parce. Ya está, ya están subiéndolo a las redes sociales. Ya está en el WhatsApp, Candela. ¿Todavía no? No, pero aquí estamos jugando. Pasa con la producción.
4: ¿Producción?
2: Mira, la vieja es
4: esta. ¿Cuál es?
2: Esta de azul, vela. Está alegando la muchacha. Mire, esta la guarda.
4: Le dio la espalda un poquito.
2: Mire, ella viene con su perro. Viene acá con su perro. Uy, hasta potas.
4: Eso es un perrote.
2: Uy, qué perrazo.
4: Eso es un perrazo.
2: Ella viene con su perro, véalo.
4: ¿Es el perro?
2: Véalo aquí.
6: Ay, eso no es un gran danés.
2: No, pero no, ¿quién dijo que era un gran danés? Usted fue la
4: que dijo. Usted fue la que dijo. Usted.
2: La propia bochinchera, ¿cuál dijo?
4: Usted.
2: Yo ladro como me dé la gana.
4: Ahí está ladrando Candy.
2: No, si ladro así, entonces... ¡Ay,
4: no, no puede ser un pitbull, entonces, no.
2: Bueno, espere, que no sé si me puso rápido o qué.
4: Es el perrazo.
2: Choperrote el de esa señora. Mire, ella llegó con el perro. La muchacha le dice que el perro tiene que tener bozal. La muchacha en ningún momento se ve que es grosera. Sigue trabajando. Mire la tipa, vea. Ahí la sigue increpando, la sigue encarando. La empujó.
4: Ay, no.
2: Y la intentó matar la gente de una.
4: El bus ya había pasado, ¿no? Pero igual vienen siempre uno detrás del otro. Oye,
2: mira, hay un viejito.
3: ¿Y la gente qué hizo?
2: Hay un viejito parecido a Álvaro Uribe, como persiguiéndola, ve, lo ve.
4: No, pues, no es que una mujer no puede hacer nada.
2: Ya ese viejito parece Álvaro Uribe persiguiéndola, ve, lo ve. A ver, señora, ¿para dónde va?
4: Venga, pague por sus delitos.
7: Es más fácil como 200.
4: Uy, Dios mío, bendito. Solo dijo Ana Rivera Espina. Y la empujó.
2: Mire, mire, el señor le viene diciendo, mire que el señor le dice, señora.
4: Trabajar.
2: Mire, ¿sí o no? Mire cómo le habla a la gente, vea. No la vayan a dejar ir.
3: Uy, qué vuelta. Yo tengo algo para decir fuerte de esa vuelta y es.
2: Uy, qué vuelta.
3: Muy bonito con su perro, debe ser muy animalista. Está bien que uno hable por los animales, pero si usted no tiene empatía también por el ser humano, usted está siendo un farsante. Usted tiene que querer a los seres vivos.
2: Sí, parce.
3: No que, ¡ay, no! ¡Ay, los derechos para el perro! Y vea lo que hacen en la calle.
4: Independientemente del perro, que sea de gran tamaño, de pequeño tamaño, lo que sea, debe llevar su bozal, papi.
3: Sí.
2: No, es un perro que está grande.
4: Es un animal, papi. Sí. Y usted no sabe cómo. Y los animales son impredecibles. Sea muy de casa, claro. Sea muy bien criados y lo que sea, son impredecibles, en cualquier momento pueden atacar.
3: No, tengo, son las normas del mío.
4: Porque le pisaron la colita, porque le pisaron la patica, por
2: no,
4: cualquier cosa.
2: No, viejo, sí. Yo tengo una perrita que eso es chiquitico y parece un trapeador. Ella puede estar aquí.
3: Confirmo.
2: Sí, ella puede estar aquí, pero usted se me arrima y ella le tira.
4: Sí.
3: Ay, yo no sabía, y la primera vez, yo recién llegadita, y voy a saludar al señor que está allá, a don Anuar, y esa perra cae y me arranca la rodilla.
2: No es que muerta.
4: No le va a arrancar la rodilla.
3: Bueno, un poro, pues, un poro. De la rodilla.
4: Le arrancará un pelito ahí de la rodilla.
2: Porque es un perrito chiquito, pero hay perros que usted no les puede arrimar al amo.
3: Oh, qué susto.
2: Y está en un espacio donde hay mucha gente, y hay gente que insiste en sacar esos perros a pasear, a hacer popis.
3: No, sáquenlos.
2: Sin bozal.
4: Y nosotros nosotros andamos con el perrito en el carro y pues lo dejamos que se vente, ¿no? Y cada vez que paramos en un semáforo toca subir las ventanas.
2: Claro.
4: Porque como es bonito, la gente tira de una.
2: ¡Lo muerde!
4: A quererlo coger y mi perro les tira a morder.
3: El perro está loco.
4: Pero porque mi perrito fue un perro maltratado.
2: Claro,
4: es rescatado, entonces viene con sus cositas en la cabeza.
3: Pero se enamoró de mí.
2: El perro, no, mire.
3: Se enamoró.
2: Por lo menos, y en las unidades residenciales pasa mucho.
4: Detrás de ella.
2: Sacan esos, o mandan los niños con esos perrísimos. Los perros arrastran esos niños.
3: Pero es que el perrito le hace caso a él.
2: Y el vecino que saca el perrito chiquito, eso es un bocado. Y uno le dice, vecino, póngale el bozal, que él no hace nada. No, eso es más tierno. Eso es una hueva.
3: No, yo le creo, pero pues.
2: Pero con usted.
3: Es el instinto animal, ¿qué?
2: Una vuelta.
4: Pero yo me acuerdo. Pero Candy puede matar un pitbull.
2: ¿Qué? Va a matar perro.
3: No, ese loco.
4: Cuando el pitbull se la come, se la tranca la garganta.
2: Ay, no, por eso no. Ahí les damos la noticia. Ya venimos con el panorama.
4: La bola de pelo le hace un.
2: Le da tos.
3: Baila, lo jodió. Lo jodió al pitbull.
2: 7:29. Ya venimos con ganador de chuspa carnuda.
8: De Jair.

0: Pecholao va rodando y el tiempo va pasando en Candela. No me diga más, ya son las
1: 7 de la mañana, 40 minutos, 7:40, llegó el momento del ganador.

0: La vaca, mo.
1: ¿Qué no me decís que eso está abierto?
2: No, no, está abierto, pues. Estamos trabajando, estamos no concentrados. Atención, llega el momento de entregar la chuspa carnuda. Que viene con libra y media de espinazo de cerdo. Qué rico. Oh,
3: qué rico.
2: Trae un paquete de chorizos chimichurri por 4 unidades.
3: Qué rico chorizo.
2: Trae una libra de salchicha manguera.
3: Qué rico.
2: Trae una libra de caderita especial.
3: Qué rico.
2: Trae una libra de brazo de cerdo.
3: Qué rico.
2: Familetear así para hacer chuletica. Yo le enseñé la receta a la chuleta, ¿no?
3: Sí, la que no enseñó la hijo de madre, jalas.
2: Las jalas. Ah, bueno, listo. Libra y media de costilla de res especial.
3: Uy, qué rico, libra y media de costilla de res especial.
2: Trae una gallina.
1: Yo siento que esa gallina, que cada vez que el gato llegue, que la gallina. Yo siento que la gallina está a punto de tener un huevo, pero de avestruz.
2: De avestruz.
3: ¿Cómo le quedó el ojo?
2: Le dejó un rabote así como
3: y el de la otra gallina. Le dije, ¿cómo le quedó usted el culo?
2: Oigan, grosería.
3: No, no la dije.
1: Eso no es una grosería, una parte del cuerpo. Oiga, ese gallote.
2: El gallo de esperanza con él.
1: Bueno.
2: 2 libras de pernil campesino, pollito rico. 2 libras de alas, de alitas. Y 1 libra de costilla ahumada. Bueno, le voy a enseñar la receta de las alitas barbecue.
3: ¡Upa!
2: Tome nota, porque llegó el momento de...
3: ¡Anote!
2: ¿Ah?
3: ¡Anote!
1: No, anote es un jopo grandote.
2: Tome nota, porque le voy a contar aquí la receta de las alitas barbecue. Bueno, usted coge las alitas, ¿sí o no? Las lava bien, le quita las plumitas, porque hay mucha alita que viene con plumita.
3: ¿Con pluma?
2: Sí, claro.
1: Sí,
2: en la puntica tienen plumitas.
1: Entonces, en Argentina usted viera la poco detallistas que son para quitarle las plumas a las alas cuando uno las va a comprar.
2: No.
1: Que paren antenas.
2: Tiene que quitarle las plumitas, uh-huh, y dejarlas bien limpiecitas. Coge y las adoba con sal y un poquito de ajo, ¿sí? Las deja ahí que se marinen con sal y ajo.
3: ¿Estos son alitas qué?
2: Alitas barbecue.
3: Barbecue.
2: Si usted tiene un bróster, un fritador bróster, con válvula de selenoide o válvula de termo.
3: No, papi, necesita una receta casera.
1: A duras

0: pena me compré un air fryer ahí.
1: Bueno, no tiene una sartén sin teflón. Póngale cuidado. Porque ha pegado todo ahí ese broster.
2: No, no, porque mucha gente que tiene esa.
0: Esta punta de huevo en todos los huevos que han pegado ahí.
2: O de válvula de
1: unitrol en los de ayunos.
2: No, entonces póngale cuidado. Esa, porque hay gente que de pronto las quiere hacer para vender.
0: Ah, bueno.
2: Y tiene en su casa un quitador broster.
0: ¿Vamos a hacer alas o qué?
2: No, no, no.
0: ¿Cómo que no?
2: Déjeme dar la receta.
0: Pero yo quiero saber antes de que
2: me va a montar negocio con mi receta.
0: ¿Cuál negocio? ¿Yo cuál? Yo tengo mi plata. Yo quiero es que nos vayamos para la finca del gato a comer.
2: Ah, sí, sí. Vamos a hacerlas allá. Póngale cuidado. ¿Quieres que la rajen? Vea.
0: ¡No! No, respete que me tira el ganado.
2: Entonces, ¿cómo le parece que usted coge las alitas? Como en su casa usted no tiene el
1: broster.
2: El broster. Broster, que el broster mantiene la temperatura. Después de que usted le eche el pollo o el producto al broster, el broster se acelera. Bueno, no mantiene una temperatura estable.
0: Temperatura, habla, son chinas.
2: Tú usted lo va a hacer en la paila con el aceite. Entonces usted coge las alitas, las adoba y las pone a cocinar.
1: ¿A cocinar?
2: A cocinar, pero no que le queden todas cocinadas. ¿Sí me entiende?
1: No, porque.
0: Ajá, sí, sí, sí, sí.
1: O sea, cocinadas, pero no cocinadas por completo. No,
0: o sea,
1: por
0: como completo. Pringadas de agua caliente.
2: Oh, sí, sí.
1: Póngale eso. Tiempito a eso porque es que así he explicado.
2: Usted las deja 15 minuticos cocinando.
1: Okay. En el agua ya hervida.
2: Ya agua ya hervida. 15 minuticos ahí. Las saca y las deja enfriar.
1: Ya, que se asiente.
2: Las deja enfriar. Ellas se van a poner como pegajosas.
1: Como cauchudas.
2: Porque ellas sueltan una vaina. Ese pegajoso lo vamos a aprovechar y va a utilizar usted harina de trigo.
1: Ajá.
2: Solo harina de trigo, no va a poner a echarle que harina de trigo con yo no sé qué. A no ser de que usted las quiera hacer picantes, usted a la harina de trigo le va a echar pimienta.
1: ¿De la negra?
2: Pimienta de la negra o pimienta cayena. Coge la zapana ahí, tú la deja un rato que se asiente el.
1: ¿Las meto a la nevera o no?
2: Las puede meter a la nevera, sí.
1: Para que ese
0: como pegante, para marinarlas.
2: Exactamente. No, quedan ahí con harina.
1: Quedan apanaditas, sí.
2: Y ahí usted coge. Después que ya se enfría, la saca y con el aceite bien caliente, las echan el aceite, pero que tapen toda la alita. O sea, que no puede fritar.
1: Que sumerja.
2: Exactamente, no las puedes fritar todas al mismo tiempo, porque las frita al mismo tiempo y le vuelve una sopa
0: ahí. Sí, no. Sí, sí.
1: Una sopa de ala.
2: Entonces, bueno, si usted una paila grande y le caben 5 alitas, bien acomodaditas, que se friten bien, que tape el aceite todas las alitas.
1: Ahora está de moda que la gente en la cara tiene bowls. Se puede fritar todo bowls. También,
2: pero que la tape toda. Que la tape todas las alitas.
1: O sea, una sartén, pero.
2: Para hacer la salsa, usted va a coger salsa de tomate. Para hacer la salsa. Bueno, sigamos entonces.
0: Eso se llama wok.
1: Yo
0: le estoy parando bolas.
2: Bueno, frítele la bendita paila que le dé la gana. Sin problema.
0: ¿Usted ha visto esa paila que está corrugada por ya de tantas fritadas y grasa
2: y tanto,
0: que le
2: y tanto
0: queda,
2: garrote que le han dado?
0: Esas
2: aún.
0: Sí son buenas, ole, no los laven.
1: Aquí, usted me dijo una paila no va.
2: Uy, me dieron paila, chocolatera.
0: Con razón la
2: bolinillo.
1: Uy, usted era un cólico.
2: Cable de moto, cable de plancha, perrero.
1: Bueno, le dieron con el ramal.
2: Con lo que sea. Con la cubierta de la peinilla. ¿Con quién me
0: ve? ¡Uy, no!
1: Uy, no.
2: Para hacer la salsa barbecue, usted coge salsa de todo. Ay, no, pues para eso la compro hecha. Pues es mejor que usted la haga. Salsita de tomate.
1: ¿Salsa o pasta?
2: No, no, salsa de tomate.
1: Salsa de tomate.
2: O pasta. Bueno, cualquiera de los
0: no,
2: dos.
0: No, no, salsa.
2: Salsa de tomate. Sí. Salsa negra.
0: Sí.
1: ¿Salsa negra es la misma salsa de soya? No.
2: No. Raya panela. Puede usar salsa de soya. Raya panela.
1: Panela.
2: Sí, y la sí. Pone, sí, y le puede, si quiere, le echa. Si quiere, le echa. Y tiene vino. Le echa una copita de vino.
0: Uy, pero estás muy. Uy,
2: deja.
1: Y luego bota la jade, toma una botella.
0: Se toma botella de vino.
2: Bota la salsa y se toma el vino. No, no. Lo deja.
0: Cuando se le acabe, pide una garrafa de cuaro.
2: Él va a quedar aguado. Deja que se reduzca. Cuando ya esté cremoso, saca las alitas que tiene ya listas ahí fritas. Y las mete ahí. Si le quiere echar picante, pues les agrega algo de pimienta cayena. Se llama la pimienta, una pimienta roja.
0: ¿Qué diferencia hay?
2: Se le agrega la sal.
1: Que no sabe a nada.
2: La pimienta negra tiene como un sabor.
1: Sí.
2: La pimienta cayena tiene pica y ya.
1: La pimienta cayena no sabe a nada, pero pica como un hijo de madre.
0: Ay, yo no sabía, es biota.
2: Pero hay gente que dice, esto tiene pimienta, porque sabe a pimienta.
0: A mí me gusta el sabor de la pimienta.
2: Cambio la pimienta cayena no altera el sabor original de los...
1: productos.
2: De los productos.
1: Okay. Ve, papi, a la salsa barbecue no le puede echar una gotica de mostaza.
2: Sí, mostaza también va, lleva un poquitico de mostaza. Me había olvidado, qué pena, gato, me ha pasado.
0: No le podemos echar un poquitico como de alas.
2: Pues obvio, es con alas.
0: Ay, porque eso está muy, muy seco así.
2: Usted llega y la revuelve bien.
1: Caliente tiene que estar la vuelta.
2: Apaga la estufa, no vaya a ponerlas a cocinar las alas de una vez ahí en la salsa, ¿no? Porque ahí no se les baratan esas alas. Deja que la salsa repose, las echa ahí y la saca y la sirve con papita a la francesa. ¡Mua! Mantequeando con ánimo.
1: Rico.

0: 6 meses. 6 meses prácticamente, de hoy 6 meses, donde él dijo que iba a traer un sándwich de atún. Y nunca me lo trajo.
1: ¿Cómo vio mi receta de mis alitas?
0: No, están ricas, se escuchan ricas.
2: ¿Y qué tenés para decir del sándwich de atún?
1: No, en estos días lo traigo. La gente diciendo la cosa. Ay, ¿por qué las cocina al inicio? Porque entonces les toca bolearle mucho aceite y entonces ya le queda tostado.
2: Y no, y se le queda a veces tostado y
1: va y muerde
2: rosado.
1: Va y muerde usted y ese hueso le sale con sangre y no es tan bueno.
2: Uy, no, eso sí.
0: Y lo que usted, y no quedan jugositas.
1: No quedan jugositas.
0: Quedan
1: bueno,
0: secas.
1: Ahí le tiro pues el latico de la. Y también trae una libra de costilla ahumada, la chuspa carnuda. Giremos la ruleta.

0: se gana la chuspa carnuda, gato?
1: Papi, número terminado en 0345.
0: 0345. Mira, alguien me está diciendo aquí, discúlpeme, gato, que si no tienes panela ni salsa negra, usa
1: azúcar morena.
0: No, la gaseosa. Coca-Cola. No, no, no.
2: Una gasimba.
0: Traten de tener eso. En realidad, traten de tenerlo. Porque es que la gaseosa es ya compuesto, entonces trae otra cantidad de cosas más. Uh-huh. O sea, la gaseosa ya es un compuesto.
2: Pero la o sea, sí, yo conozco esa receta que hice ya, pero quedan más ricas
0: con la panelita, rallada. Ni siquiera azúcar, panelita.
1: Bueno, igual la panela no es tan difícil de conseguir.
0: Panelita, pues, ole, si no tiene panela. Es más fácil que no consiga una gaseosa que una panela. ¿Sí o no? Pero
1: si
0: chévere.
1: No tiene panela, no tiene alitas.
0: Dice, pero la panela ni salsa negra con la gaseosa queda bien, chévere, pero es mejor tenerlos.
2: No, pero es otra opción.
0: Es otra opción. Chévere, claro.
1: Sí. Yo había pillado a gente si que no le coloca tiene azúcar morena.
0: Sí, pero yo prefiero la panela.
2: También.
0: Pero la panela. Bueno, ¿qué número es que es?
1: 0345.
0: ¿Quién gana?
1: Papi, esto se va para los altos. Para Meléndez.
0: Meléndez, ganador en Meléndez. ¿Quién es?
1: Mucha atención porque el señor Oscar Londoño Navia se lleva la carnuda.
0: Oscar, felicitaciones.
1: Roscar
0: se lleva la chuspa carnuda de candela. Ya son las 7 de la mañana, 51. Ya llegó Samuel Millán. Estamos listos, Samuelito, buenos días.
3: Buenos días, toda la familia Candela 102.5. Estamos listos con esos buenos titsitos. Hoy viernes, fin de semana, con festivo. Así que vamos a hacer todos esos buenos titsitos, bueno, para que a ver si a los papás nos van a dar regalos.
0: Ah, sí.
3: Es que siempre nos dan unas
0: no medias. Más medias.
1: No más pañuelos.
3: No.
0: No más.
3: Un caldo de víscera y uno sí los lleva al mejor. No.
4: Les tenemos una gran sorpresa.
0: ¿Te acordás que antes vendían los calzoncillos como entre un tubito? Como...
3: Sí, sí.
4: Ay, sí, tan bueno.
0: No más tubitos de calzoncillos.
4: Esos calzoncillos me como daban ganas de desmancharlos. Papi, para los padres vamos a darles de abelón.
3: ¿Ah, sí?
4: Sí, con todas ceras que se salieron.
0: Con cochina. 7 de la mañana, 52, ya viene Samuel Millán, acá teniendo Anuar. A esa receta le faltó un pulpo y dos uñas de dragón.
1: No.
2: Ay, pero tan exagerado. Es lo que pasa, es que decirlo así de a poquito suena mucho, pero es con cosas que usted tiene en
0: casa. Eso todo lo tiene.
1: Lo que pasa es que enseñaste a hacer la salsa.
2: Claro.
0: No, enseñaste la salsa y a fritar las alas.
1: Sí, pero más que todo el tema de la salsa es muy...
2: Ay, qué gente tan perezosa, vaya y cómprela ya.
0: Okay, no, compre bendita salsa barbecue.
1: De panela.
0: En la tienda.
1: Hay una de panela.
2: Ay, sí.
0: Ya. Que no sabe a lo mismo, ¿no? Porque tiene unas artificiales, pero si la puede hacer mejor. Pero las alitas hágalas así para que le queden ricas. 7:53 a la orden.
2: Yo quiero sancocho.

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0: hecho, la ova rodando y el tiempo va pasando en Candela. No me diga más, ya son las
1: 8 de la mañana, 19 minutos. 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
4: Y les cuento que un hombre llamado Brian Myers, de 59 años, decidió adoptar a Sadie, una perrita pastor alemán que necesitaba un hogar.
5: ¡Qué hermosa noticia!
4: Esto no es todo. Ocurrió algo que ninguno de los dos podría haber imaginado. Brian sufrió un derrame cerebral repentino mientras se encontraba solo en su casa.
6: ¡Ay, ay, ay, ay, ay! ¡Ay, ay, ay, ay, ay!
4: Sin haber recibido ningún entrenamiento especializado, Sadie, la perrita, reaccionó de manera sorprendente al notar que algo andaba mal.
6: Sadie
4: permaneció junto a su dueño.
6: Sadie, ayúdeme.
4: Lo ayudó a desplazarse hasta donde se encontraba el teléfono.
6: Sadie, márqueme el 123. 123.
4: Y no dejó de lamerle el rostro para mantenerlo consciente mientras esperaba la ayuda.
6: Sadie, tráigame un juguito. Demora.
4: Gracias a esos minutos cruciales, Brian logró pedir auxilio a tiempo y recibir atención médica de emergencia. Gracias, Sadie. Informó Max para Candela Cali.
0: Este es el boletín judicial en Candela.
1: Boletín judicial. El informe que entrega las redes sociales.
7: Sí, la ciudadanía.
1: El informe que entrega la ciudadanía es información recopilada por las redes de apoyo, por las redes sociales, por la gente que está pendiente de las noticias de la ciudad, porque por parte de un boletín oficial, recuerden que el boletín no lo quitaron, ¿no?
7: Sí.
1: No se volvió a saber por parte de las autoridades, Cali, cómo va en homicidios, pero aquí, por más de que traten tapar el sol con un solo dedo, nos vamos a enterar.
7: No, papi, es que están tirados ahí en la esquina.
1: Dios mío bendito.
7: Ni que
1: frase aterradora esa, gato. Yo.
7: Ni tan difícil que fuera de buscarlos.
1: Dios mío
7: que
1: bendito.
7: Que fuera que tocase una investigación exhaustiva, pero eso es darse una vuelta por la ciudad y los cuentan todos.
1: Se encuentra usted con la matasiña más berraca de la ciudad de Cali.
7: No, y ahorita el puente, papi.
1: Ahí.
7: Ahí sí que es verdad.
1: Bueno, arranquemos así. Póngale pues cuidado. Vamos a arrancar. Corregimiento de Montebello. ¿Cuántos muertos llevaremos ya? ¿Cuántos llevaremos ya,
7: gato? No, papi, como hubo como 10 días que...
1: ¿Hubo?
7: 10 días que no. O sea, que ni siquiera se estaba haciendo esta investigación.
8: 409.
1: 409 muertos llevamos hasta el 18 de mayo. Ya estamos a 12 de junio y no
8: por ahí
1: sabemos...
8: 600.
1: ¿Ya vamos por los 600?
9: Yo creo.
7: Papi, es que estamos mercando 10 por fin de semana.
1: Miren nomás los de ayer. Ayer jueves, ¿no?
7: De mayo al 18 faltaban dos, ahí van 20 porque está a lo bien. Esto no es por exagerar, pues estamos marcando 10 por fin de semana.
1: Parce.
7: Han pasado 4 fines de semana, o sea que hay 40 nomás ahí.
1: Estamos en un promedio de 3
7: chulos diarios
1: por día.
7: Sí, señor.
1: 3 personas asesinadas
7: por
1: gente,
7: día.
1: Ay, no anotaron el del chipeto que atropelló. No, ese no, accidentes no. Son personas con arma de fuego, cuchillo.
7: Arma blanca, peleas.
10: Y muerte violenta.
1: Muerte violenta. Si estamos en ese muestreo, digámoslo así, de 3 diarios, desde el 19 de mayo al 12, si se sigue por esa línea, ¿cuántos llevaríamos?
7: Han pasado 20 días, 18 días aproximadamente.
1: Del 12 al... Ah, hoy no, ¿cómo le ocurre?
7: O sea, 2 para 20.
1: De 18, 18.
10: No, haz cuenta de tendero.
7: 2 para 20.
1: 10 para 30.
7: 10 para 30. ¿Y cuántos van ahorita? 12. Un 14, un 34 días.
1: Han pasado sin cero azúcar. Han pasado...
7: 34 días. 34.
1: No.
7: Sí,
1: no.
7: Papi.
1: Ole, pero ¿qué cuentas del gato? 10 para 20, 2 para 20, 10, 12. Y 12 que van pasado 24 días.
7: 24
1: días. Hoy estamos a 12.
7: Ah, ya.
1: 24 por 3, si se sigue la línea.
7: 3 por 4, 12. Y 3 por 2, 6.
1: 120.
7: Si llevo una de 70, no. ¿Qué? 3 por 4, 12. 2. Y 3 por 2, 6, 7, 72.
1: ¿Cómo le ocurre? Son 3 diarios. 60, sí, 72.
7: ¿Cómo le ocurre?
1: 76.
7: 72, papi, sí, pues lo que dije yo.
8: 70.
1: Ole, 24 por 3, ¿cuánto es?
7: 72.
1: Ah, 72, sí. O sea que
10: tipo tan
1: si se sigue la línea de 3 muertos diarios en Cali,
10: ajá,
1: llevaríamos 72. Sí, porque sí. no podemos, no sabemos, porque no nos volvieron a mandar el boletín. Ni a este medio, ni a ningún medio de comunicación.
10: No, cada uno lo está buscando por su lado.
1: Todo mundo está mirando a ver para darle la información a la gente.
10: Eso les va a jugar tan en contra, porque claro, imagínense cada miren uno las buscando.
8: ¿A cuál es la información que nos dio el intendente en el evento?
1: Un man que nos contó que en el distrito de Agua Blanca el fin de semana, no me acuerdo cuál fin 14. De semana, y no lo voy a decir, 14 muertos un fin
10: ay,
1: de semana.
10: No te creo.
8: Y no reportados.
10: No, es que no los
1: alguien nos contó. Ya. No vamos a decir que intendente ni de dónde ni nada. Cabecito porque es que es peligroso. O sea, si está, mire lo que nos toca hacer.
10: Sí.
1: Mire el invento.
10: Y
1: las
10: eso es
1: cuentas.
10: Aquí, las otras emisoras,
1: obviamente,
10: y los otros canales.
1: Todos también está haciendo, todo el mundo está haciendo su vaina,
7: investigación.
1: Su investigación, porque no volvimos a saber cuántas personas matan en Cali.
10: Taliana nos va a tocar irnos, pero para siempre.
1: Siempre, Taliana.
7: Vámonos de aquí, esto está muy peligroso.
1: Si seguimos por esa línea de tres diarios, ustedes hagan la cuenta, ya van 409 más 72.
7: 481.
1: Parce. Bueno, arrancamos así. Ayer.
7: O sea que el mes de junio cerrarían los 500.
10: Ay, no te creo.
7: Siguiendo
10: o sea, vamos por los 1000 que nos las pelamos. Qué belleza.
1: Y no se le haga raro que finalizando el año salgan a decir: hicimos historia.
8: 405.
1: Bajamos los
7: índices. Revivimos 4.
1: Sí, no falta. O sea,
7: es sí, que eso, no, es lo no, que sí, eso es lo que van a hacer.
1: Uy, qué vuelta. Bueno,
7: van a decir: desde la pandemia no se veía un índice tan bajo en Cali. Sí, sí, van a decirlo,
1: Arrancando: corregimiento de Montebello, sector conocido como Montecito. Un hombre registró herida por arma de fuego. Falleció en el lugar de los hechos. Móviles y agresores son materia de investigación. En la carrera 26B1 con calle 80, barrio Quinta del Sol. Un hombre también registró herida por arma de fuego. Falleció en el lugar de los hechos. Móviles y agresores, materia de investigación. Vamos a la carrera cuarta con calle 13, barrio San Pedro. Hombre, Jaime Alexander Hernández Muñoz, registra heridas por arma de fuego, se lo llevaron al Hospital Universitario del Valle, donde falleció. El mismo hecho, resultó herido por arma de fuego, Fernando Porras Castañeda, que lo llevaron al Hospital Universitario del Valle. Aquí en el centro, ayer, un muerto y un herido. Ayer.
10: Uy.
1: Pleno centro, ¿no? Van tres, ¿no?
7: Sí.
1: Vamos al barrio Los Robles, es el que le digo, el muchacho que vendía, que hablan que vende que vendía frutas y todo.
10: Ay,
1: eso.
10: Ay, qué pesar esa historia.
1: Un hombre registró herida por arma de fuego, falleció en el lugar de los hechos. En el mismo hecho resultó lesionado otro hombre que es llevado a un centro asistencial. Ese hay un video que va allá afuera de una panadería y se ve como unas niñas lloran ahí, el muchacho ahí tirado. Van cuatro. Y cerramos en toda la calle 18 con carrera 28E4, asentamiento Villa Mercedes. Un hombre registró herida por arma de fuego, falleció en el lugar de los hechos. Ayer en Cali, jueves. Inicio del Mundial.
7: Apertura
1: del Mundial. Mataron 5 personas.
10: Ay, no.
7: Y espéreme ahí, papito.
1: ¿Qué pasó?
7: Porque en horas de la madrugada de hoy...
1: Ah, pero ella cuenta para hoy.
7: Sí, pero en horas
1: de la madrugada... Pero tírelo.
7: Noticia de este momento. En horas de la madrugada fue hallado el cuerpo sin vida de un joven de aproximadamente 25 a 30 años en la carrera 50 con calle 47 en el barrio Ciudad Córdoba, al oriente de Cali. La víctima, conocida en el sector con el alias de Chicoli...
1: Ah, Chicoli.
7: Presuntamente habría fallecido por una sobredosis según los primeros reportes de la comunidad. Al parecer, el joven había salido recientemente de un centro de rehabilitación. Las autoridades llegaron al lugar para adelantar las labores de identificación y esclarecer las circunstancias del deceso. La hipótesis que maneja al principio es una sobredosis,
1: no que lo mataron, sino sobredosis. Ahí está. 8 de la mañana, 28, ya viene Samuel Millán. No se muevan, le tiramos pues el dato.

0: Pipi Bueno. Pipe Bueno, Pipe Bueno, Pipe Bueno. Pipe Bueno, ay, ay, ay. Vale, Pipe Bueno como bebé viejo, ¿no? Ya. Todo canoso.
1: Está quedando como uno de esos viejos Coca-Colos.
0: Viejo Coca-Cola.
1: Los viejos Coca-Colos que no quieren aceptar que ya están cuchos.
0: Como Tito Varela.
1: Como, ¡ay,
2: En unos años va a ser Pipe Malo.
0: No, no, no, ese man es mucho artista.
1: Pipe, ahí vamos.
2: Pipe Maluco.
0: Pipe Bueno es mucho artista y no que sí, el man sí. Ya sacanoso, ¿no?
1: No, Pipe Bueno.
0: Como André Franco también ya sacanoso.
2: Es que se rehúsa.
1: Pipe Bueno. Lo que
2: se
1: pasa
2: rehúsa
1: es que
2: envejecer.
3: No,
1: pero
3: pues
1: es que con esas mujeres que
3: hay
1: tienen.
3: ¿Hay 30 y qué? ¿Dos?
1: 30 y qué. Uy, pues está hecho miércoles entonces.
2: No, Pipe Bueno. Entonces Luisa Fernanda tiene una mala mano.
0: Luisa Fernanda tiene mala mano.
3: 32 sí. Años, ¿no?
2: Pregúntele a Legarda.
1: ¡No!
0: A ver, Legarda se murió.
1: Dios mío, ¿quién 30, dijo
0: eso? Ay, tiene los mismos años que... ¿Ves más?
2: Con Samuel,
0: le hice es una más, tupadura. Pipe Bueno me lleva 19 días a mí.
2: Ay, ¿cómo así?
1: ¿19
2: él
1: días?
2: Si él nació entonces, haga la cuenta.
1: Son 7 vecinos los dos.
2: Él nació el 7 de febrero.
0: 7 de febrero, el día que cumple años la española.
1: ¿Vio?
2: Vio, el día que cumple años Cristiano Ronaldo.
1: ¡Ah!
2: Tirando Cristiano
0: Ronaldo. Puro jugadores.
2: Ah. No, no.
1: En cambio, Messi sí cumple el mismo día que yo.
2: ¿Quién?
1: Messi. Messi, ¿qué más aplausos? Dale, mándale.
3: 24
0: años. Mire, Pipe Bueno cumple 34 años, cumplió el 7 de febrero.
2: Pero sí se le ve un poquito mayor.
0: Pues por lo menos Pipe está canoso, a mí yo ya quedé calvo.
4: Ah. Parece una señora lesbiana.
2: La plata, papi.
0: La propia cuchara, espera.
2: A ver.
1: Ya nomás con Pipe Bueno, que él es bueno. Pipe Bueno,
2: una camisa de cuadra y sale para pintura.
1: No, después de tener es hacienda, es imperio del empleo y de la comida mexicana que tienen en Bogotá. Uno puede verse como él en la gana, socio.
2: Ven, papi, pero hablando de plata, Pipe Bueno, de los luqueados que hay en Colombia.
1: Sí, él está plata, platuito.
2: ¿Sí?
1: Sí.
2: ¿Cuánto cobrará Pipe Bueno por un concierto?
0: Pipe Bueno está por los 100 y algo.
2: Ah, entonces es de los rankeados.
1: Si le
2: entonces.
1: Llevan trago y a Jesse Uribe, el man se parcha.
0: No, Pipe Bueno.
2: Ay, sí, porque sí.
1: Ay, ellos son amiguitos.
2: Ellos son amigos con derechos y cada.
1: Ay, no, mentiroso. Y se habla más mierda. No,
0: es que aquí nació un bochinche.
2: Se le cruzó la canción de Jonales.
0: No, bueno, más bien, Samuelito, qué pena.
1: Nació
0: un bochinche. Qué pena, Samuelito. 8 de la mañana, 37 minutos. Samuel Villán, el mejor tarotista.
2: Samuel, ¿qué dice?
1: Samuel, un tipo a no caer en la hoja del gato. No.
0: Qué miedo. Es que el Pipe Bueno.
3: Una lengua de suegra. Porque...
2: No, pero ¿dónde fue el homenaje a Jason Jiménez?
1: Sí, pero se estaban abrazando un poquito.
2: No, él le dice algo. Él le toca las nalgas. ¿Qué?
0: No, se tocan el pipi.
1: Pero si ustedes la pasan abrazados, nadie dice nada.
2: No, pero yo nunca he agarrado el pipi. No,
1: pero una nalga.
2: Lo podría haber besado.
1: Bueno, no, vamos, pero, basta. Vamos con Samuel, mira.
0: Venga, no. El celoso se puso ese Jesse Uribe cuando. Luis Alfonso le dio chicharrón de coco a Paola Jara en la boca con un palillo.
1: Ay, sí. Sí hablan.
2: Y además que él cuenta ese chiste malo sí. Y Paola Jara. ¡Le hago sudado!
1: Uy, usted es un reoche. Estamos aterrados. Aquí no como una nalga en una piscina. Anonadados.
5: Si usted fue la moza y ahora la mujer, ya sabe lo que le espera.
2: Sí, señor. Proverbio chino.
0: Ay, no.
1: Un sudado, un hachi.
0: No me imagino. Bueno, mamacita.
1: Ya nomás.
0: Pero de pollo tan maluco. ¿Cómo Jesse comía esto?
1: Ya nomás.
2: Ya. Uy, eso sí. Uy, usted sí.
1: Ya nomás.
0: Oye, nomás bochinche. Samuel Millán, el mejor tarotista de Colombia. Tipsitos para hoy.
2: Ya ni me acuerdo. Hasta del tocapipi.
0: Estamos de Samuel. ¿Qué pasó, Samuelito? Adelante. No.
1: Él está escuchando nomás.
0: Sí, escucho bochinche.
1: Samuel, ¿qué piensa de todo eso? Escuchamos, pero no juzgamos.
2: Un tip para salir de la boca de las malas
0: lenguas. No.
1: Pero de la suya, chismosito.
0: ¿Le van a dejar que Samuel hable o no?
3: No.
0: Dale, Samuelito, qué pena.
1: La cortina ya va a acabar.
0: Se me va a acabar la cortinita. Adelante, Samuel. Buenos días.
3: Me están apagando.
1: Jamás. ¿Quieren apagar mi voz? Ay, yo lo amo.
0: Yo, Samuel, hombre, hagámosle. No le botes corriente. Le voy a cerrar el micrófono.
3: Bueno, pero acá tengo muchas preguntas, doña Cuca, Isa, Gato, todos tienen tipsitos que los oyentes están ahí súper pendientes a escuchar esos tipsitos súper importantes y arranquemos con los primeros tipsitos para ustedes. ¿Qué quieren preguntar? Hoy tenemos el color, un fin de semana bastante activo, el color para hoy viernes, el color rojo está perfecto, el color dorado está perfecto para este fin de semana y algo especial, el color blanco. Hacemos tipsitos, tenemos una luna súper especial, estamos en una luna menguante, el sol bajo está bajo el signo de La gente de Géminis, aprovechen todo lo que es la parte financiera, los que quieran hacer inversiones, porque es momento perfecto.
0: Bueno.
1: Que empiece el gato, que es todo chinchero.
0: Gato,
2: yo, Samuelito. Uh-huh. Época de prima, algunos alcanzamos a tener platica y vamos a emprender en unos negocios. Nos vamos a reunir entre socios y yo necesito que me copien la idea. ¿Cómo hago para que me vean así, como un tiro fijo para los negocios?
3: Bueno, lo primero, que sea atractivo para los negocios.
2: Eso, que sea atractivo, esa es la palabra.
3: Bueno, lo primero es que tenemos que, para que nos rinda esa platica, porque a veces la gente coge un dinero y se les vuelve humo, siempre es colocar 7 hojas de laurel sobre, en su billetera o en la caja fuerte. Es muy bueno para que el dinero nos rinda y para que seamos atractivos al entorno de los negocios. Vamos a hacernos baños con hojas de laurel y también siempre baños con hierbas dulces y un poco de canela. Y algo muy bueno, consigan la vela de San Martín de Loba. Cuando ustedes tengan negocios para hacer o se van a ir a una entrevista o a verse con una persona, ustedes encienden una vela rosada y una vela de San Martín de Loba. Sobre esta vela ustedes escriben el nombre completo y la fecha de nacimiento y hacen la petición. Es muy efectivo cuando hacen esta oración, porque ustedes cuando lleguen al sitio, ustedes van a ser atractivos y esa persona va a querer hacer negocios con ustedes.
0: Ópale, qué bueno.
1: Qué bueno, papi. Una pregunta, ¿cuál es la vela del San Martín del Loba?
3: Vela.
1: No, esa no.
3: Los velones. Los velones de San Martín de Loba, amarillo con verde, es de un solo de dos tonos.
1: Ah, bueno.
3: Y hacen esa oración que es muy buena para toda la gente que tiene negocios o la gente que quiere emprender.
1: Ay, vea, y otro tips, papi, para cuando uno, digamos, a uno lo invita. Anuar le dio por invitar a una fiesta. Ajá. Allá van a estar todos sus amigos, los empresarios. Y entonces yo quiero conocer un empresario. ¿Cómo hago para traerlos? Para que todos se fijen en la cuca.
3: Para que se fijen en su perfume. Usted va a poner 7 astillas de canela. Es algo muy fácil y efectivo. Eso les va a ayudar mucho para que abra los caminos, para que todo esté perfecto y para que todo esté en evolución. Usted solamente, algo sencillo, en su perfume coloca 7 astillas de canela y hace también, puede también preparar un baño de atracción con unas flores rojas. Le agrega también un poquito de canela y un poquito de hierbabuena. Pone a hervir todo eso y se hace un bañito antes de irse a la reunión y usted va a ser el centro de atracción.
2: ¿De dónde hasta dónde el baño?
3: Siempre del cuello para abajo, los baños.
1: En la cabeza no, que de pronto le da
3: caspa. Se cruza.
0: Sí. Bueno, Samuelito, arranquemos con el horóscopo.
3: Arranquemos con la familia de Aries. ¿Cómo están aspectados la familia de Aries para este fin de semana? Fin de semana de celebraciones. Dice que para ustedes habla mucho de los cambios. Dice que van a estar como preparando un viaje que es bastante positivo. Habla mucho de la estabilidad, esa gran firmeza que empieza la evolución para toda la familia de Aries. Habla de noticias y alegrías excelentes. Continuamos con la familia de Tauro. ¿Qué dice para la familia de Tauro? Veo una noticia muy positiva. Dice que para Tauro se abre una sorpresa a nivel financiero. Habla mucho de fiestas y reuniones. Habla mucho de que en el amor se le abren esas puertas de alegría y de noticias importantes. La familia de Géminis, ¿cómo están aspectados los Géminis? A Géminis le veo un 5 de espadas. Están como un poco aburridos o pensativos. Cuidar un poco la salud. Hay un pequeño altibajo, los veo como un poquito con unas pequeñas tristezas. Hay unos pequeños altibajos al entorno de la casa, pero dice que no se preocupen, que al final van a solucionar todo. Continuamos con la familia de Cáncer. ¿Cómo están aspectados los Cáncer para hoy? Un fin de semana, el renacimiento, habla mucho de la estabilidad para ustedes. Habla mucho de los cambios. Hay un 7 de oros para toda la familia de Cáncer. Es una carta de evolución, hay momento de renacimiento y momento de estabilidad para ustedes. Continuamos con la familia de Leo, los leones del zodiaco. Dice que van a estar muy pendientes a la firma de un documento, es algo muy importante. Para ustedes veo un 6 de copas, que es la parte amorosa. Dice que van a estar esos días muy atractivos a nivel del amor y habla de alegrías excelentes. Si quieren hacer un viaje corto, dice que pueden realizarlo, de que todo sale positivo. Y continuamos o cerramos con la familia de Virgo, que dice para la familia de Virgo, a Virgo le ve una noticia importante, va a estar recibiendo un dinero que es bastante positivo, habla mucho de los cambios y la sota de espada significa la evolución. Para ustedes veo invitaciones, oportunidades y muchos cambios.
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0: Son las 9 de la mañana, 3 minutos, 9:03. 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Para beber. Hola, Candela, buenos días. Quiero reportes, los oyentes en el WhatsApp, Candela, de una vez. 315-513-1025. Ya se activó el viernes. Se activó el viernes. ¿Cómo están las vías de Cali hasta ahora? ¿Quién está escuchando, Candela? ¿Qué pago, gatico?
1: No estaba pensando, papi. ¿Será que ya hay gente que le está metiendo los poderes?
2: Ay, qué lindo.
1: La vitamina.
0: ¿Se está tomando algo?
1: Sí. Con esta música dan ganas.
0: Claro, hasta ahora ya.
1: ¿Con ese nomás?
2: Muy hay malo.
1: Medio sed.
0: Hay gente que come un calentado de con sus huevos perico y su guaro.
2: Muy malo tomarme ese pan de bono con esta cerveza.
0: Pan de bono que trajo Elena por fin.
2: Me voy a hacer un submarino.
1: Está de moda la empanada con el Smirnoff ese de tamarindo.
0: Oiga, acaba de haber una... Está caído Facebook. Pensé que era yo nomás. Y si se van a la plataforma de Facebook, en este momento está caído y al parecer es a nivel mundial la caída de Facebook.
1: A ver, yo pillo.
0: Facebook. Ay, sí, mire.
1: Ah, sí.
0: Está caído.
1: Facebook, no, no cargan las cosas.
0: A nivel mundial, caída. Ah, ya. No cargan las cosas.
1: No, y si carga, te demora 20 días en cargar.
0: No, mire, a mí no me carga nada. Está caído Facebook a nivel mundial.
1: Ah, entonces no reinicia el teléfono, va a pagar ese cheche de viejo.
2: La gente, ay, no, me cortaron los datos.
1: Uy, ya me acordé. Se me acabaron los minutos.
0: Saludos desde la Cumbre Valle, dicen por acá, vea. Vamos a escuchar los oyentes de WhatsApp. ¡Ole!
3: Yo escucho Candela, Candela, Candela, Solo Éxitos. Ve, Anuar y Gatico,
1: yo, papi,
3: tengo una inquietud. Si me la pueden de pronto adelantar. Este primero de julio cambia el semestre del pico y placa. Eso cambia automáticamente el 30 al primero.
1: No.
3: La gente que tiene
0: pico y placa
3: el 30, que se corre un día siguiente. Al día siguiente vuelve y tiene pico y placa. Dan como en principio de año unos días mientras se acondiciona el pico y placa del nuevo semestre. ¿Me podrían de pronto confirmar,
1: claro,
3: para,
1: papi,
3: saber?
1: Con gusto.
3: Muchas gracias.
1: Bueno, papito, bien. Lo que pasa ahí, qué pena, yo me meto gordito, es que siempre hay un decreto que habla de la iniciación de este nuevo pico y placa.
0: El cambio, la rotación.
1: Claro, hasta que ese decreto no aparezca o no esté firmado por el alcalde de Cali, no está legal, por así decirlo,
0: sí, vigente. No arranca vigente. En vigencia.
1: Entonces, todos sabemos que eso lo que va a hacer es que van a correr los días para un ladito, ¿cierto?
0: Ajá.
1: El lunes pasa a ser martes, el martes miércoles, no sé qué.
0: Eso todos sabemos que el pico y placa, ¿cómo cambia?
1: ¿Cómo cambia? Pero hasta que no esté el decreto listo, no está aplicándose.
0: Y además, viendo el historial desde que está esta alcaldía, no se le olvide que estos son de los buenos para decir todo a última hora.
1: Exacto.
0: Usted sabe que en esta poca socialización.
2: ¿Cómo decía aquí la alcaldía? No parece.
0: ¿El alcalde sí está? ¿Está? ¿Está o no está?
1: No sé.
2: Está en Miami.
1: Ah, debe estar en el Mundial.
0: Que vas a estar comiendo en el micrófono, que parece que estar masticando una vaca.
2: Si no me dan desayuno temprano.
0: No.
2: ¿Qué quiere? Se me baja el azúcar. Después no me voy a morbosear con felicidad.
0: Espere.
1: Todavía no ha salido el decreto.
0: No ha salido el decreto todavía. Tiren aguantecito, ustedes saben. Y recuerden que la otra vez... el man dijo 8 días pedagógico y chao, ¿no?
1: No hubo pedagógico.
0: La gente ya sabe, es que el negocio está en las multas.
2: Es el negocio, ¿sabes?
1: Pero habitualmente lo legal o lo que hacen todas las administraciones normales es que dan 8 editas de gabela con comparendos, pero son comparendos didácticos. O sea, que le dicen, papi, usted está en pico y placa, recuerde que cambió. Y...
0: didáctico, no, comparendos.
1: Sí, sí.
0: No nos dicen didáctico.
1: Pero sí son didácticos porque son de enseñanza.
0: No, pero no se llaman.
2: No son didácticos.
1: Pero no le ponen el H. El H es el que.
2: Eso
1: el,
2: se llama.
1: El,
0: escúcheme, pero no es la
1: el educativo,
0: no,
1: pues.
0: Es
2: didáctico.
0: Es que didáctico es como muñequito, sí,
2: claro. Le ponen pero, a su manualidades.
1: Es que el comparendo es de mentirita, pues, didáctico.
0: Bueno, dice.
2: Él no puede decir.
0: Hola,
2: no.
0: Candela, desde las 6 de la mañana me tomé mi primer pola y 2 pajaritos y 3 viejas. Aquí dice.
2: Deje de estar haciendo cosas.
1: Bueno, de estar metiendo cuadra.
0: Le tomé mi pola, 2 pajaritos y 3 viejas, dice aquí.
2: 2 pajaritos.
0: Saludos desde Jamundí, Parque Natura, gracias.
4: No, yo mi Facebook lo tengo bien, lo tengo muy bien. ¿No era que a ustedes les está cayendo otra cosita? No.
2: Sí, prácticamente a ellos sí, claro.
1: Está cayendo, agárrenla.
0: Dice, las fotomultas también son didácticas.
1: No, pues sí, ojalá. Bueno, las del 2021.
4: Pedagógicos.
0: La palabra.
1: Esa es la vuelta nativa.
4: Es comparendo pedagógico.
1: Esa, ¿no? El tipo H.
4: Dígale al gato Montes.
1: Al gato eso, Montes. Papi, didáctico, oiga, pedagógico, todo el palo mismo.
0: 9 de la mañana, 8 minutos. ¿Cómo le parece que este fin de semana me he ido parroso?
1: ¿Para dónde?
0: Para Rosso. Para Rosso, Rosso Valle. Rosso
2: Valle.
0: ¿Para
2: dónde, Rosa?
0: Para Rosso, para Rosso.
2: ¿Aló? ¿Con Rosa?
0: Ay, no, doña Cuca, se vuelve aburrido.
2: Ay, es que a esa hora uno le da un hambre, papi.
1: Que no, que el jefe empieza a rascar la cara.
0: Ya no le trajo pan de oro. Doña Cuca, ¿qué pasó?
2: ¿Qué? Parece un radiotaxista.
0: Doña Cuca, que va para la casa.
2: Ah, bueno. Igual me pagan.
0: Igual se le paga.
2: Pero páseme otro pan de bono.
0: No, ya, cójalo de ahí que Elena por fin trajo
2: yo
0: algo.
2: Yo le cojo lo que quiera.
0: 9:08 Estuve en Rosso el fin de semana.
1: ¿Qué estaba haciendo, papi?
0: No, estaba por allá dando un Rosso en Rosso.
2: Ya lo veía venir.
0: Estaba dando un Rosso en Rosso y me encontré
1: casquivaneando.
0: Me encontré con un amigo. Un amigo ya de hace rato y me dijo, parce, pille lo que saqué.
2: ¿Qué
1: la sacó?
0: Y me mostró esta locura. Le dije, sáquela.
1: Sáquela.
2: Sosténgamela en la cara.
0: Sáquela.
2: Sosténgamela.
0: Sospélela.
1: No, ya es de otra cosa.
0: ¿Sí, ya?
2: Sí, ya. Ya sonó raro.
1: Sáquela,
2: sí, sí.
1: Sí, papi, sáquela.
0: ¿Sonó feo?
1: Sáquela, sáquela.
0: Bueno, entonces sáquela, sáquela. Y, sáquela. Y me la mostró.
1: Ay, no. Y vos quedaste así como con la boca abierta.
2: ¿Para qué?
0: ¡Nelson! ¿Qué es eso?
2: Nelson, ¿qué es eso tan bueno?
0: Esa sí está muy buena, Nelson.
1: Ay.
2: Sí, esa está bien buena.
1: Pega duro, pega duro.
0: Uy, Nelson.
1: Como pega duro.
0: Eso va, y eso crece, ¿no? Eso va para arriba.
1: ¿Eh?
0: No, pues les hablo de nada más y nada menos que mi pana Nelson Leal. Que llega aquí. En la música popular, sáquela. Nelson, ¿cómo vamos?
5: Hey, Anuar, papi, bendiciones. Muchas gracias, hombre. A ti, Gatico. Doña Roca.
0: Doña
2: Roca. Cuca, Cuca, Cuca, sin miedo.
1: Roca, Roca está.
2: No, una Cuca. Roca, Roca, Cuca. Sí estoy solamente cuando me llega la pensión. Pero para usted,
0: ay,
2: Cuquita,
0: le
2: papi.
0: Le
5: qué bueno, Cuquita.
2: Ay, cómo está lindo, papi.
5: Ay, mi amor, gracias.
2: Esa barbilla que
0: ven, ¿por qué estás? Como cansado.
2: Está agitado.
5: No, es que me tiene estresado aquí, doña Cuca.
0: Doña Cuca,
2: mira
0: cómo
2: se mueve.
5: Deja tu cadera, señora.
0: Ya le está manoseando.
2: Venga, yo le manoseo
1: por la grada.
2: Venga, le toco a ese conejo, vea.
0: Se subió por las escaleras, ¿no?
1: Había ascensor, papito, ¿no?
0: Llegó Nelson Leal aquí, empezó a hablar y como cansado, es que hola.
2: Hola.
0: Doña Cuca, se subió por la grada, piso 40.
2: 40 pisos.
0: Nelson, ¿cómo vamos? ¿Bien o no?
5: Bien, gracias a Dios. Un bendecido día a todos los de Candela, todos los del Valle del Cauca y a Cali.
0: Nelson, después de haber de compartir tarima con el Andariego, los hermanos medios, Arely Jena, ¿cómo te ha ido con toda la gente?
5: Bien, bien, muy bien, gracias a Dios, la verdad, con suerte y con la bendición de Dios.
0: Llora por amor, esa canción la hemos escuchado en
5: los hermanos Medina.
0: En los hermanos Medina. Y Nelson Leal se atrevió y le quedó muy buena a sacarla en despecho. ¿Qué te dijeron los hermanos Medina cuando les dijeron, muchachos? Porque usted también ha estado en tarima con los hermanos Medina.
2: Prácticamente le dijeron, primo hermano.
0: Oye, doña Cuca, déjalo quieto.
2: Déjame que soy nerviosa.
0: Mire cómo, papi. Mire cómo le tiene las tetillas paradas.
2: Papi, va para cine. No, y esas crispetas.
0: Todo crispetito ya.
2: Cuente.
5: No, los muchachos muy bien. Bendición la canción, mi papi. Métale durísimo a esa canción que quedó muy buena. Y ahí estamos hablando.
0: ¿Cuánto tiempo, Nelson, en la música?
5: Hace 8 años, venimos trabajando fuertemente.
1: Ya una carrera.
0: Yo recuerdo a Nelson que estábamos en tarimas animando y preguntando, y llegaba Nelson con la memoriacita, muchachos, para cantar una canción, ¿te acuerdas?
5: Sí, sí.
0: Siempre la sacaba, al último toca, papi, bájese ya.
1: Ya, listo.
0: No, porque es que la gente ya no lo quería dejar bajar.
1: Ah, güey, sí. Madre.
2: No, yo tampoco lo dejaría bajar. ¡No!
0: Doña Cuca, es lo
1: Doña Cuca, pero
0: mira cómo lo tiene todo crispetudo ya, vea.
1: Yo pensé que era pan de bono y esas crispetas también que había traído el
0: 8 años en la música, Nelson Leal.
5: 8 años.
0: Nacido en Rosso.
5: Yo soy de Antioquia, pero mi corazón es vallecaucano.
0: De Antioquia.
2: Más roseño.
5: Mi corazón es roseño porque el cariño que hay en Rosso. Y que me
0: ¿Roseño
5: tiene,
0: es la persona que tiene mucho sueño?
5: No.
1: O
5: no,
1: que lo roza mucho. O que le gusta rozarlo mucho.
2: O que le gusta rozarle al dueño.
0: A ver, hombre.
2: Ay, señor, no, en serio, ¿no? Cuca. Qué cosa tan horrible este señor todo. Bueno, vea cómo es lindo.
0: La Cuca, déjame hablar. Y no, esta señora, por Dios. Ve, entonces
2: lo como yo venía diciendo, uy, así lo dice, uy, el viejo y conocido refrán.
0: ¿Cómo dice?
2: Lléveme para su casa.
0: Eso no es un refrán. Ella estará bejorreándolo. Ella no puede ver un hombre porque, mejor dicho, ella no es, ella todavía no asimila que eso ya se le volvió una cicatriz.
2: Oigan, póngase en esa y verá que me le siento encima también. No, respetame. Bueno, hablemos de la canción.
0: Doña Espere, Cuca.
1: Me acordé del chiste del supositorio.
2: ¡No!
0: Vale, mucho chiste.
2: Gato, ya no.
0: Oiga, diga una cosa, doña Cuca, usted ya le volvió una cicatriz, eso es la rechera.
2: No importa, pero yo le puedo dar picos toda la noche.
0: Ve, Nelson,
2: tengo una pensión sota.
0: Vamos a escuchar la canción mejor. Qué pena, Nelson. La verdad, eso lo tengo que soportar yo todos los días. Eso cuando le traen cualquier cosita de comer se pone así.
2: Sí, mira, ¿cómo
0: pero
2: estaba?
0: Mírala a los ojos, ¿por qué le da miedo?
5: Ay, no.
0: Tírale beso, tírale beso.
2: Ay, se me sacó muy la caja.
0: Ya se la sacó de la caja. Es que guacala.
1: Quedó con una sonrisa nueva.
5: Limpia la caja, vale.
1: Quedó con una sonrisa nueva.
0: ¿Qué está haciendo?
2: Uy, ya, me acomodé la caja.
0: Para que chupe trompa con Nelson.
2: Ay, usted tiene un puente.
0: Ay.
1: No vaya a tomar de esa agua de ahí, que es donde remoja.
0: Ella es donde la remoja. Nelson. Vamos a escuchar la canción. Vamos a escuchar la canción. Llora por amor, Nelson Leal. Ya está en las plataformas y todo.
5: Claro que sí.
0: Bueno, ya volvemos.

0: Nelson Leal.
1: Ármalo sin rencor.
0: El solitario del despecho. No, Nelson, tremendo tema.
2: Sí, muchas gracias.
0: La casa del estadio. Bueno, ¿hace cuánto salió?
2: En el 2019.
0: ¿La canción?
2: Sí.
0: ¡Hijo de madre!
2: Sino que usted sabe que yo soy constructor y me ha tocado venir.
0: Ah, usted tiene una canción para los constructores.
2: Sí, señor.
0: También. Ruso, vea, doña Cuca. El viejo es ruso.
2: Sí.
0: ¿Qué bajó?
3: No, aquí. O sea que me va a construir una casa en el aire.
2: Mi amor, yo le construyo lo que usted quiera.
3: Ay, pero ay, pero él cada vez que me habla hace así más rico, ve. Ay, se mueve en la silla. Hola, me gustó mucho la canción, ¿oíste?
0: Buenísimo.
3: Qué bueno que la pusiste aquí, ¿sabes qué?
0: ¿Cómo sabes?
3: ¿Sabes que te queda muy lindo ese amarillo?
0: ¿Cómo hace uno, Nelson?
3: Y esas gafitas también.
2: Espere, mi amor, espere. Ya.
0: Nelson, ¿cómo hace?
2: No me toque tanto.
0: ¡Hola, que ya! Espérate un momentico. Nelson, vos no le des pedal. Nelson, ¿cómo hace uno para encontrarte en las redes sociales, para buscar tu música en YouTube?
2: Lo que sí, en Instagram, Facebook y TikTok, Nelson Leal Oficial.
0: Nelson Leal Oficial.
2: Sí, y en todas las plataformas digitales está el álbum Siempre Leal, donde aparece la canción del Hijo del Maestro para todos los constructores. Y Nelson Leal en YouTube.
0: Si usted camella fundiendo plancha, repellando, estucando,
3: poniendo obra varilla.
0: Obra, saludo para Guillermo allá en Manuela Beltrán, se le cae un piso.
2: Sí, está el Hijo del Maestro.
0: Tremenda canción también, ¿no?
4: Sí,
0: canción
4: estuca, para, repella.
0: Estuca para el que
3: le repella. Le dicen el recto y él mezcla. Fue el que hizo la torre de Pisa.
0: ¿De qué estás hablando?
3: Oh. Yo quiero hablar.
0: Horrible. Arroba Nelson Leal Oficial.
2: Oficial, sí.
0: Y en YouTube encontramos esta canción como Llora por Amor, pero Nelson Leal.
2: Nelson Leal.
0: Nelson, muchas gracias por venir
2: pero
0: a
2: Candela. Pero ya Cuca, ahorita lo digo, le digo el WhatsApp.
0: Ay,
3: apúntelo, vea.
0: Nelson, muchas gracias por venir a Candela.
2: Ay, Anuar, papi, Dios te bendiga mucho. A ti con doña Cuca.
4: Eso, mi rey.
3: Tan lindo, mamá.
2: Y a todos los oyentes de Cali. Ojalá me llenen en sus corazones así como yo lo llevo a ustedes.
3: Siempre, papi.
1: Piénsalo con... Piénsalo sin rencor.
0: Nelson Leal, el solitario del sexo.
4: O con rencor también por ahí.
0: 9 de la mañana, 19. Hay más sorpresas, hay más artistas. Nelson Leal ya viene más. No se mueva.
3: Venga, menos. Digo, venga,
0: hablemos. Al cual venga, manosiemos. No, vale, bro.

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1: Nadie sabe lo que se vive, nadie sabe lo que se aprende, pero sí sabemos para dónde vamos.

9:33. 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

0: música para beber. 9:39. Tenemos un invitado, bueno, unos invitados de lujo el día de hoy, definitivamente, Samuel, que uno lo ve y da sed.
1: ¿Cierto?
0: Uf, no, no, señor.
1: Se pone la boca como una polvera.
0: Sí, uno empieza uno como... Vea, le voy a mostrar más o menos sería así. Dejémoslo ahí mejor. Samuel, continuemos con el horóscopo, por favor.
1: Y continuamos con toda la familia de Libra. ¿Cómo están aspectados los libranos para este fin de semana? Y llega para toda la familia de Libra. Habla mucho de los cambios, una gran oportunidad que llega para ustedes. Si quieren hacer algo de inversiones, es el momento perfecto. Dice que para la familia de Libra veo muchas invitaciones, oportunidades. Dice que también veo noticias a nivel del amor, la felicidad y los cambios buenos. Continuamos con la familia de Scorpion. ¿Cómo están aspectados los Scorpion? ¿Qué dice para la familia de Scorpion? Veo invitaciones. Dice que para, bueno, una carta súper importante para Scorpion, la carta del emperador, significa que se acercan los cambios, se acerca el triunfo, se acerca buena suerte y muy buenas oportunidades para ustedes. Seguimos con la familia de Sagitario. ¿Cómo están aspectados los sagitarianos? Dice que tienen que estar muy cuidadosos con la parte de la salud. Hay una pequeña dificultad, hay un pequeño altibajo, pero tampoco es de preocuparse. Y dice que para ustedes veo un gran negocio porque está marcado un 4 de oros, que es una carta súper importante, que empieza el momento de evolución, ese momento importante de triunfo y de ganancias para Sagitario. La familia de Capricornio, ¿cómo están aspectados los capricornianos? Un fin de semana bastante largo y positivo, pero dice que para Capricornio veo muchas sorpresas, nuevas amistades. Capricornio empieza con un renacimiento, la carta de la luna, significa que mucho cuidado con las amistades, que a veces veo un poco de hipocresía, pero dice que para Capricornio veo buenas bendiciones. La familia de Acuario, ¿qué dice con Acuario? Acuario dice que hay un 5 de copas, una invitación para esos días como familiar que es súper importante. Dice que Acuario está como un poquito inquieto, hay como unas pequeñas dificultades, están un poco aburridos o pensativos, pero dice que también va a estar llegando un dinero inesperado, van a estar haciendo una firma de documentos, que es algo importante. Y cerramos con la familia de Piscis. ¿Cómo están aspectados los Piscis? A Piscis le veo un 10 de copa, dice que para ustedes veo tranquilidad, dice que para ustedes veo evolución, la carta de la casa, unas pequeñas discordias en casa, pero dice que no se preocupen, dice que para Piscis es el momento de evolución, nuevos amores, nuevas sorpresas y a nivel de la suerte dice que empieza la fluidez para ustedes.
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las 10 de la mañana en punto. Saludo grande para todos. En este viernes de Solo Éxitos, Candela de Chupe. La casa de la música para beber, para chupar. Y a mí que me reconen, cucharita. Tengo invitados especiales el día de hoy, definitivamente. Invitados muy, muy especiales. Que les dije, muchachos, ¿quieren entrar saludando? Y me dijeron, no, queremos entrar tocando. Queremos entrar cantando. Entonces dice así, un, dos, tres. ¡Fuimos!

0: sorpresota. ¡Qué calor!
1: ¿Aló?
0: Se puso ardiente eso, hermano.
1: Con Rocha. ¿Aló?
0: Maestro, ¿cómo está? Saludo.
2: Muy bien, hombre, muchachos. Qué regalo tan hermoso que me trajo el destino traerme a esta candela. Yo siempre los admiro mucho y los oigo por las mañanas botar corriente.
1: ¡Ay, tan lindo! Papi, no, pues el destino nos ha unido, ya que hacemos la mañana.
0: ¡Ay, doña Cuca, no empecé a le echar los perros a José Arbey!
1: ¡Como tiene esos ojos de hermosos! Mire, vea, tenemos hasta la misma nariz y todo. Nos va a quedar lindos esos niños.
2: ¿Cómo le parece que tengo una anécdota con lo de los ojos?
0: A ver, ¿qué pasó?
2: Hace muchos días llegó por ahí una muchacha borracha mío. Esos ojos tan hermosos, si tuviera 30 años me lo comía, Lee. Pero no me preocupe que tengo 30 millones de...
1: ¡Eso! No, pero ¿cómo así? Vení, espérate, ¿cómo así? Es que son esas
0: seguras. A ver, doña Cuca.
1: No, ¿cómo así? Ya lo casamos aquí.
0: Pero dímosle la bienvenida al maestro José Arbey. Maestro, ¿de dónde viene usted?
2: Vengo ahorita de allí de la casa.
0: No,
1: me cae bien ese señor, me cae bien. Mira, por acá atrás la pelaron y el otro la tocó. ¿Cómo toca de bueno ese requín?
0: Ay, saludamos a Mauricio Arcila, artista de la Casa Candela.
1: Espérate.
0: Papi, levanta el micrófono.
3: Saludo muy especial para toda la audiencia, Dios me los bendiga. Eso. Un honor estar acá y también acompañando al maestro José Arbey en esta mañana tan bonita con todos los oyentes de Candela. Dios me los bendiga.
2: Maestro, ¿quiere que le diga una cosa? No me equivoqué. La primera vez que vi a este muchacho por
0: usted le iba a decir a este huevón, dígale a este huevón. No,
2: la primera vez que lo vi tocando desde la finca donde vive con la mamá y el papá donde vivía, y ese pelado va a llegar lejos. ¿Por qué? Porque es que se le veía ese gusto con que tocaba la música de antaño, porque es que esto no es que yo sé tocar y no, esto tiene que ponerle el alma, y este muchacho le pone el alma, la vida y el corazón.
1: ¡Qué belleza! Es como un alma vieja, ¡qué emocionante!
0: Es que un alma vieja.
1: No, de verdad que sí, papi, escuche, cuando uno tiene alma vieja, uno nace con alma vieja, por eso es que uno sabe.
0: Alma y el cuerpo.
1: Y usted la cara y su mamá también, pero estoy hablando en serio.
2: Es un muchacho de veintipico de años.
0: ¿Cuántos años tiene Mauricio? Pero le puede levantar el micrófono.
3: Ya me estoy subiendo al tercer piso, pero
0: ya, que a usted le gusta estar así encorvado. Bueno,
1: no, así es él.
2: Muchacho de 30 escoliosis? Años, pero con alma de un anciano de 70.
1: Eso, yo tiene alma.
0: Pero para beber.
3: Con toda la música viejita, todos los boleros, toda la música de los abuelos, de nuestros papás, la música que sonaba en la vitrola, en todos los discos de estos, de cuántas revoluciones, maestros que eran de estos discos, toda esa música.
2: De 78, después salió el de 45.
0: 45 revoluciones. Estamos hablando del EP, ¿no?
2: Sí, de los LP.
1: Ve, los CDs míos. Ve, papi, levántame el zapato, decime el favor, Mauricio.
0: Doña Cuca, deje quieto.
1: Levántame el zapato. Ay, pensé que tenía una guasca, parece que yo era la guasca pegada del tacón. Papi, lo quiero mucho, yo.
2: Muchas gracias.
1: Dios lo bendiga, canta hermoso. Ojalá se cante el día de nuestra boda.
0: ¿Usted qué va a casa con el maestro?
1: Enamorada.
0: Todos los artistas que vienen, ella le echa los perros.
1: Vamos, cállese, que estamos cuadrando aquí. Estamos cuadrando aquí, papi.
0: Mejor
1: mentira, mi amor, usted.
0: Fallesa, ¿no?
1: En el corazón de mis 10 pisos, tú eres el piso número 1.
0: Ah,
1: pero soy romántico.
2: ¿Sí sabe usted ella por qué lo hace?
0: ¿Por qué?
2: Porque está aspirando es que a recibir regalías de Psycho y así.
1: Ole, ¿cómo me pillaste? Deja de hablar con su
3: Lo que no sabes es que va a recibir plata, pero poquita.
1: Así lo déjeme sana más bien.
0: Vuélvame atrás a conectar. Bueno, maestro, ¿cuántos años de carrera ya el maestro José Arbey?
2: 50 años grabando y ya profesionalmente, porque anteriormente yo trabajaba en una finca, fui profesor ahí y organizé...
0: Ah, ¿usted era profesor de finca?
2: Sí.
0: Usted ha hecho de todo también.
2: Y fui y organicé una cosa que llamaba la emisora del cafetal.
0: Okay.
2: Y entonces tenía un muchacho llamado Oscar Londoño y entonces él decía, son las 8:05, ahorita tenemos la voz de José Arbey. Entonces yo cantaba todas las canciones que pedían los trabajadores. Y por las tardes nos pagaban con diabía, o sea, vaciada de café.
0: ¡Oh! Entonces, ahí viene pago.
2: Todo el día botábamos corriente.
0: Por tinto.
2: Eso.
0: Bueno, en esa época canciones como cuáles, tenemos a Mauricio que es el rey del requinto aquí definitivamente. ¿Como cuáles? Por ejemplo,
3: ahora por ejemplo

0: Singer Class. Si pudiera arrancarte de mi alma por unos momentos.
1: Y todas esas. Dios mío bendito. Bueno, el maestro José Arbey.
2: Oiga, sí sabe que tengo una anécdota con José Miguel
1: Clas. Oye, usted no hay anécdota las que tiene, ¿no?
2: Él no tomaba trago ni comía carne. Y lo llevé a mi casa.
1: ¿A José Miguel Clas?
2: Sí, y serví una punta de anca. Y tragaba saliva. Y le decía, José Miguel no lo está viendo, su papá. Tenía el papá vivo en Puerto Rico.
1: Ay, papá no le dejaba comer vivo.
2: Dijo, José Arbey, lo voy a hacer por la amistad. Voy a comer un pedacito de esa carne. Cuando se tragó el primer pedacito, dijo, no, sírvame una porción entera.
1: El maestro José Miguel Clas.
0: ¿Y por qué no comía carne?
2: Por eso es que yo no les he querido recibir ni un aguardiente.
1: ¿Por qué?
2: Porque sé que me les tomo una
1: botella. Pero su papá no lo está viendo. No. Bueno, maestro, hay una canción que se llama Plata Poquita, que usted la arrancó, se llama Plata Pero Poquita. Es esta. ¿Cómo fue de que usted logró reunir al Andariego, a Jonales Castaño, a Andrés Franco en esta canción?
2: Bueno, pues primero he hecho la historia de Plata Poquita.
1: Ah, cuenta la historia de Plata.
2: Acaba de hacer una poesía y la grabé y la iba a promocionar cuando de pronto a mí se me perdió la tarjeta de un banco y se me olvidó, la bloqueé y se me olvidó ir a renovarla. Cuando me llegaron los recibos del agua, luz, gas, de todo, y yo no tenía plata, entonces llamé a un hermano y le dije, Henry, necesito que me prestes plata. Y me dijo, yo no tengo millones, yo tengo plata, pero poquita. Y le dije, ahorita lo llamo. Yo no quiero mil millones, yo quiero plata poquita. Hice una maqueta con el maestro Joaquín Montes en Tuluá.
1: Ok.
2: Entonces le dije, ole, Juaco, esa maqueta queda muy mal hecha, quedaron dos compases sobrando. Y digo, mañana la arreglo, maestro. Y me dio por subirla ese día a Facebook. Y como a la hora fui a ver 25 mil y me dijo, Juaco, no vaya a tocar esa canción que se va a volver éxito así solita.
1: Así.
2: Y la dejamos con los dos compases.
1: Así efectuosa, digámoslo así.
2: Eso. Y se quedó. Andaba yo por Puerto Boyacá cuando entró una llamada del manager de Jonales Castaño. Y le puede recibir una llamada a Jonales, ¿eh? Así eres yo, importante que en vez de llamarme, digo, no, dígale que yo le recibo a la hora que quiera llamadas.
1: Al que sea.
2: Y que si a las 2 de la mañana se va en el carro, no tiene que le monte una llanta, me llame que yo voy y se la monte. Y así.
1: La humildad, ¿no?
2: Me puso cita en Pereira. Llegó el Andariego, que fue mi compañero de muchos años. Nosotros trabajamos juntos y llegó Andresito Franco y me dijeron, bueno, vamos a hablar claro. ¿Cuánto nos va a pedir para que grabemos Plata Poquita? Le dije, lo único que les pido es un abrazo. Le dije llorando y me abracé con ellos y lloré. Yo no necesito plata. Yo plata tengo, pero poquita, pero denme un abrazo. Y la grabamos.
1: ¿Qué tal la historia, Mauro? ¿Eh?
3: Uf, pucha, brutal, brutal, porque pues uno ve las canciones, uno que también es artista, pero ve las canciones hechas éxito, primero en la versión del maestro José Arbey, por todo Caldas, por todo Colombia, mejor dicho, que regó la canción, pero luego saber la historia de cómo se dio ese junte, todo ese remix, y más actualmente, porque ahora todo el remix es mirando la conveniencia del otro, que cuánto hay, que cuánto
1: y luego se agarran,
3: y ahorita...
2: Y empezó la gente a decir que están aprovechados, la canción estaba pegada, aprovechados. Virgen Santísima, es un regalo que me mandó mi Dios. ¿Usted cree que Jonales Castaño con un loco genial, Andrés que lo quiero y el Andariego? Eso es una carta de presentación muy grande para mi canción y ya la llevaron al Movistar Arena, la han llevado a España, una parte, eso es para mí, es un orgullo muy grande. Eso no hay plata con qué pagar ese favor que ellos me hicieron a mí.
1: Ahí está, vea. Vamos a escuchar la gente, hay oyente ya. Dice, Anuar tocó ahora sí con esa música, les voy a mostrar video, la gente ya hasta ahora ya se encendió.
4: Ay, ay, ay.
1: La gente trabajando y bebiendo, ya vea.
4: Y ya tocó. Me ha quedado torcido.
1: Te queda torcido. La gente camellando y bebiendo ya. Audio, vea los oyentes.
5: Candela, candela, candela, yo escucho candela, candela, solo necesito. Anuar. Anuar, hermano mío. Me hiciste llorar, weón. Con este viejo. Ay, qué musicota, me acuerdo de mi abuelo. Hermano, te quiero mucho y
1: Te
5: escucho candela, candela, solo éxito. De aquí tengo nostalgia.
2: Dios le pague, mijo.
5: Tengo nostalgia porque me acuerdo de cuando mi abuelo escuchaba esa música. Qué buen artista.
1: Que toca fibras.
5: Dios los bendiga. Yo escucho candela, candela, saluda a la Cuca. Oye, Cuca, déjalo quieto, hombre. Ya te lo querés comer también. María. Aquí, escuchando eso con una nostalgia, pero muy bueno, este que toca el requinto es muy bueno. Yo lo bendiga aquí en Santiago de Chile, hace frío en este momento.
1: Hace frío
5: hace
1: en Chile.
5: Mucho frío, más frío que ayer. Yo lo bendiga, yo escucho Candela, Candela, solo éxito.
1: Frío en Chile hasta ahora, vea.
6: 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Yo no quiero mil millones, yo quiero es plata poquita.
1: Ayúdame, madre, ¿qué va a decir, maestro?
2: Bueno, hay una cosa, muchos me atacaron que porque eso era una canción para un fracasado por la de la plata poquita. ¿Cómo le
1: ay,
2: parece?
1: No, que vente que nadie.
2: ¿Cómo le parece que Luis Carlos Sarmiento Angulo, uno de los tipos más ricos de acá, en una entrevista le dijeron, don Luis Carlos, usted es el tipo más rico de Colombia? Y dijo, no, hombre, yo tengo para ahí dos o tres aviones.
1: Un helicópterito como cualquier
2: tengo
1: familia.
2: Tengo helicóptero, tengo un apartamento en la Florida, tengo un apartamento en Bogotá, uno en Nueva York. Y tengo una platica en el banco, pero no es para escandalizarse, porque hay otros que tienen más plata que yo. Y eso es una realidad, sí. La filosofía de la vida. Yo puedo tener aquí 100 mil pesos y tú tener 500 mil, y la mía es poquita para la que tiene usted. Además, yo no he dicho cuánto se trata la plata poquita.
1: ¿Es
2: plata
1: verdad?
2: Poquita puede ser mil millones y puede ser plata poquita.
1: O 100 mil millones de dólares y sigue siendo poquita. ¿Sí o no?
2: Para claro, en realidad. Mundo.
1: No, pero eso es verdad. Eso lo salva uno de que lo secuestren, de que lo...
2: ¿Y qué es lo mejor? Que los niños, a toda parte donde voy, los niños están pegados de la canción. Quiere decir que no van a ser ambiciosos, que se van a librar de una cana, que se van a librar de todo.
1: Qué verraquera. Escuchemos más gente, maestro, que dice.
7: Cántela, cántela, cántela. Solo éxito. Háblamelo, Anuar. ¿Cómo vamos? Muy muchachos, déjeme decirle que este tema de plata poquita es excelente. Y hágame el favor, no me la toques más porque tengo plata poquita y no tengo para beber. Así que calmaos, pues. Cántela, cántela, solo éxito.
1: Vamos a escuchar plata poquita. Pero yo sí quisiera que entre Mauricio y el maestro me hicieran... vamos a hacer el arranca plata poquita... Y metemos la plata boquita desde acá, desde el... ¿Listo? ¡Vamos!

0: Salió plata poquita, Jonales Castaño, Andrés Franco y el Andariego. ¿Dónde se reunieron? ¿Cómo fue? Cuéntenos un poquitico de esa historia, maestro.
1: Eso fue en Pereira, en el estudio de...
0: ¿Jack Producciones?
1: De Jonales Castaño.
0: Ok.
1: Es tipo un loco muy genial, es algo esplendoroso, un montañero como nosotros.
0: Montañero. Sí. Maestro, ¿usted dónde nació usted?
1: Yo nací en la Marina Valle.
0: ¿La Marina Valle?
1: Sí.
0: ¿A los cuántos años arrancó en la música?
1: No, pues yo desde pequeñito, yo cantaba en el colegio, pero después en la emisora del Tajo, del Cafetal. Y ya después, yo era profesor y una mujer que tenía en esa época me dijo, oye, ¿usted qué canta tan bueno? ¿Por qué no baja a Villa de Céspedes?
0: ¿Villa de Céspedes dónde?
1: En Tuluá.
0: Ok.
1: La emisora, y era manejada por Camilo Reyes. Y bajé a la última audición y me gané el concurso.
0: ¡Ópale!
1: El premio era un disco de 45 revoluciones y una botella de aguardiente. Miren la botella de aguardiente, el disco nunca lo grabamos.
0: Ah, vea, tenía la opción de grabar el disco.
1: Claro que nos patrocinaba, pero nos patrocinaba una botella y después la otra botella y después la otra botella.
0: Usted puede patrocinar la otra.
1: Pero entonces, yo les puedo gastar otra botella, pero no les puedo gastar lo del disco y no gasté la otra botella.
0: El maestro José Arbey. Hoy acompañado de otro artista muy importante que es Mauricio Arcila, que vamos a tener su espacio especial para él porque hay mucho de qué hablar de Mauricio. Algo así como para voy a lanzar una canción, pero ustedes hagan en el intro.
2: Vamos a hacer algo suavecito, maestro, como para que la gente...
0: Que no den ganas de beber.
2: Que no den ganas de beber. Bueno, hagamos algo que no den ganas de beber. Hagamos el ensayo, maestro, a ver qué tal.
0: ¿Cómo
2: que
0: le
2: no
0: sale?
2: Den ganas de beber. Dice...

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0: Es que suena delicioso con este invitado de hoy, el maestro José Arbey, y se le suma Mauricio Arcila y me dicen, Anuar, ábranos el micrófono que queremos hacer algo loco. Y yo les dije, Pedro, ¿qué van a hacer? No. Queremos hacer algo, pero ¿qué van a hacer? Pues que yo tengo que responder. Anuar, no te vamos a hacer quedar mal. Dice, vamos.
1: Vos sí sabes que cada que encuentran dos músicos, le dicen, vos te sabes, dale, hágale pues, por cuánto no, hágale.

0: locos que vinieron hoy. Oiga, yo no me esperaba una entrevista así, maestro.
1: No.
0: Bueno, maestro, ¿cuándo? Y yo sé, y hay muchos pelados que quieren llegar a la música popular, pegarse y ser el próximo, tal vez Jesse Uribe, Jason Jiménez. ¿Cuándo el maestro llegó y dijo, yo me voy a retirar de esta vaina?
1: Nunca.
0: Nunca.
1: Nunca, porque...
0: ¿Nunca se ha desmoralizado?
1: No, no, porque había una cosa muy grande. Yo fui músico serenatero en la 15 con 10. Y a veces me aburría y sí, no podía...
0: ¿A 15 con 10 aquí en el centro?
1: Sí, claro.
0: Es puro artístico, chongo por allá, ¿no?
1: Centro Artístico El Gago.
0: El Gago.
1: Estaba El Gago, La Casita y Calandria.
0: Oiga eso.
1: Entonces yo a veces me aburría la música, pero sabía que al otro día, esa noche me tocaba salir porque no tenía para el desayuno al otro día. Y llegaba. Y es tan bellaco uno en la vida que esa noche daba 4 o 5 serenatas y llevaba el desayuno ya comprado. Claro que la mujer se enojaba porque llegaba con 2 o 3 borrachos a la casa, músicos, y seguíamos todo el día.
0: A cuadrar caja ya. ¿Qué es esa locura? Maestro, ¿su esposa qué? ¿Tú ya tienes esposa, sí?
1: Hombre, desafortunadamente tengo un récord que no tengo por qué enorgullecerme.
0: Okay.
1: Sino que es que en la música las mujeres se aburren de uno, no uno. Entonces ellas se aburren que uno está trasnochando, que ustedes, cuando empiezan con uno,
0: así
1: lo acompañan y dicen, ay, mi amor, qué felicidad, vas a triunfar. Y cuando uno triunfa, esa berraquera suya en la calle todos los días.
0: No, para en la casa.
1: Entonces se aburren y lo abandonan a uno.
2: Ay, borrachos, te fue tantas.
1: Entonces, pues, ¿sí? He tenido 10 hogares.
0: ¿Vos estás hablando en serio?
1: Sí, 10.
0: ¿Tú estás hablando en serio, manito?
1: 10 hogares.
0: ¿10 hogares?
1: 10 hogares. A mí me decían en la casa periodo presidencial porque toda mujer me duraba 4 años.
0: Entonces, no te creo.
1: Pero en este momento llevo 11, 12 años solo. Vivo con mi hijita menor, que es peor que todas las que he tenido. Se demora 3 horas para arreglarse. Y cuando yo voy a salir, ando en chancla en la casa y me pongo, usted, ¿usted para dónde va? ¿Usted por qué está demorando? ¿Usted por qué no ha salido a cantar?
0: Nieta,
1: yo llamé al hotel y usted no ha salido al hotel.
0: Ay,
1: usted no ha llegado al hotel.
0: Sí. Tóxica, la tóxica. Más brava que las 10 mujeres que ha tenido.
1: Eso, más brava.
0: Maestro, háblame de Soy un loco bohemio.
1: Va a hacer llorar.
0: ¿Qué es un loco bohemio?
1: Ya lo
0: vemos, que suenemos, que suenemos.

0: que es la historia de muchos, ¿no?
1: Bueno, estaba yo en Sao Paulo, Brasil, y un amigo mío me contó.
0: Vale, pero usted ha sido bien pate perro, ¿no, maestro? Por todo lado andado.
1: Y me dijo un amigo, José Arbey, quiero contarle mi historia. Yo llegué aquí a Sao Paulo y todos los días salía a buscar trabajo y no conseguía trabajo bien. En el día no me comía un tinto, nada. Y llegaba donde habían unos borrachos y me emborrachaban. Me tocaba irme a acostar borracho, sin comer, peso, sin nada. Y al otro día me levantaba, me bañaba y me estrenaba la mejor ropita y salía como un millonario a la calle. Ahí me le hice esa canción a él.
0: Ópale, qué historia esa. En Sao Paulo, Brasil. Escuchemos, escuchemos. Vamos a ponerla desde el inicio, ¿eh?

0: ¡Candela, candela! ¡José Arbey! Estás con el parce Anuar.
1: La gente borracha ya.
0: Vamos a tomar. Ya me dio ganas de tomar transpiro licor.
1: La gente saludando al maestro José Arbey.
2: Saludito para Musaraña Arcila.
3: ¿El que es Musaraña?
1: Leído que salud. Dios mío, qué chilladera. Hay gente que está llorando. Los buenos días. Me regalan el número. Oyente saludando al maestro José Arbey de una vez al WhatsApp. 315-513-1025, que sacó un espacio, una hora de su agenda para visitarnos y para acompañarnos con buena música.
4: Canto un pedacito plata poquita.
1: Ya la cantó completa, ya la cantó, ¿sí o no?
5: Saludo para Mauricio Arcila. Lo empecé a ver en TikTok y me sorprendió. Muy bueno, sí. Pelado, pero le pega buena de requinto. Y plata poquita. Una belleza de canción. Muy hermosa.
6: 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Buenos días, viejo Anuar. Un fuerte abrazo para el maestro José Arbey. Excelente musicota la que tiene.
7: Yo escucho Candela, solo éxitos. Buenos días para ese gran visitante. Canciones muy lindas, lo felicito. Mil bendiciones. Que tenga un buen día, que siga para adelante.
8: Anuar, mándemele un saludo ahí al maestro José Arbey.
1: Y lo está escuchando.
8: El hijo de Albeiro Arce de Samaná Caldas.
1: Oiga,
8: un maestro en la música popular.
1: ¿Cómo ve, maestro, la antena que tenemos hasta allá llega?
9: No, tremendo, pero en cuanto a lo que decías ahorita, que abrí un campito en mi agenda, yo desayuno y quedo desocupado todo el día.
10: Hola, buenos días, Candela.
11: Y ya, los cordones de la patilla.
10: Un saludo para el maestro José Arbey y para Mauricio Arcila, desde acá de Toribío, Cauca.
9: A propósito, vamos a hacer con él una presentación juntos.
1: ¿Cuándo?
9: Bonanza.
11: Sí, en Bonanza, mi gente hermosa.
1: ¿Es a Mundial?
11: Aquí en Cali.
9: Por Carabineros.
1: Por Carabineros.
9: Fonda y Pesebrera.
1: ¿Cómo se llama eso allá?
11: Bonanza.
1: Fonda y Pesebrera. Pero no me han invitado.
9: El 21 de junio.
11: Invitadísimo Candela y obviamente, primeramente, mi hermanazo Anuar. Invitadísimo ya a Bonanza.
1: Yo tengo mi combo de borrachos para llevar.
11: Vamos a estar allá el 11 de julio y básicamente vamos a sacar la casa por la ventana porque yo cumplo años el 9 de julio. O sea que el 11 de julio todavía vamos a estar de cumpleaños. Así que una invitación muy especial para todos los oyentes, a toda mi gente de Cali, de los alrededores. Si quieren llegar desde el Cauca, si quieren llegar desde el Quindío, desde Risaralda, mejor dicho.
1: Y la Pesebrera se llama Bonanza.
11: La Pesebrera se llama Bonanza. Y allá nos vemos este próximo 11 de julio. En vivo, en directo, Mauricio Arcila, el príncipe de la Huasca, nada más y nada menos que con el maestro de maestros, José Arbey.
1: Yo tengo mi combo de borrachos, papi.
11: Bueno, y le tenemos el palco para el combo de borrachos.
1: Ah, bueno, Bonanza, papito. Yo veré, ¿no, señor?
9: Y este domingo estoy en Pesebrera y Fondo de la Amistad, aquí en Antonio Nariño.
1: Ah, bueno, maestro, por favor.
9: Hágale, no que se presente.
1: Por favor, ahí. Tengo mi canciller de la borrachera, Samuel Millán. No, Samuelito, ahí no está conectado. Bueno, vamos a hacer a los oyentes.
8: Buenos días, Candela, solo besitos. Anuar, un saludo muy especial para el maestro José Arbey. Y hombre, de complemento, el amigo de él, Julián Alberto, en Brasil, le faltó complementar que hoy en día es un gran ganadero, es un joven exitoso y un muy buen comerciante en la ciudad de Cali.
9: Julián, el que le dice soy un loco bohemio. Ah, y le escribimos otra. Él llegaba cuando él estaba pelado, decía, algún día voy a ganar plata y les voy a gastar a ustedes hasta la risa, porque él nos canaleaba.
1: Que nos canaleaba.
9: Había que darle para el taxi. Y un día, estábamos en Samaná Caldas en fiestas, cuando arribó en una camioneta y dijo el vinado Archibaldo, un amigo, dijo, ahí llegó
1: Archibaldo.
9: Ahí llegó el que va a gastar. Y dijo, ahí llegó el que va a gastar. Ahí me dije a mi hermano, camina, hagamos esa letra, nos fuimos para el hotel. Y ahí me dijo,

0: Omar Guaro en la mesa. Por favor, Anuar, sirva 10 medias.
1: ¡Ay, ay, ay! ¡Ay, maestro! ¿Qué es esta locura?
0: Llegó el que va a gastar.
1: Después llegó el que va a gastar. Mire, yo les voy a contar algo. Después de muchos años de haber sido primer lugar en emisoras de música popular, la gente que sabe la historia del DJ Anuar, de haber estado, bueno, yo voy a decir las marcas, de estar en Radio 1 muchos años, número 1, luego en Primerísimo. Es primera vez que yo me disfruto tanto una entrevista con artistas, definitivamente, en vivo, en vivo. Bueno, ¿tienen algo ahí listo?
2: Estamos en vivo y en directo, y a toda la gente que está escuchando en ese momento, que honra estar acompañando al maestro José Arbey aquí en Candela 102.5 FM, a mi hermanazo DJ Anuar, que hace muchos años nos conocemos. Y bueno, afortunadamente estamos acá, mi gente, los que están echando para adelante con toda la barraquera. Sigamos para adelante, que vamos para adelante de la mano de Dios. Y esto es con muchísimo cariño para todos ustedes, maestro José Arbey, por acá, su humilde servidor, Mauricio.
1: La que le dije.
2: Ya hacemos esa también.
1: No, la lejos de allá.

0: pedacito de chupe en Candela, Candela, Candela.
1: ¡Listos, muchachos! El maestro José Arbey, Mauricio Arcila. ¡Vamos!

0: Dios. Maestro, tenemos que escuchar los oyentes en el WhatsApp. ¡Uy, madre!
1: Ay, muchachos, qué belleza es su recuerdo.

0: Recordar al papá, a los amigos, a todos, me hicieron chillar.
1: Ay, la gente. Ponete los audífonos, Mauricio, para que escuche la señora lo que te está diciendo, hombre.
0: Ay, muchachos, qué belleza eso, recordar al papá, a los amigos, a todos, me hicieron chillar.
1: Ay, mi vida. Esa es la idea, ¿no?
2: Candela, candela, con los buenos días, Anuar. Para felicitar al maestro y a todo el grupo de la mesa de trabajo. Que Dios los bendiga.
3: Buenos días, Candela, Candela Estéreo. Un saludo para ustedes, para toda la mesa de trabajo. Para solicitar, primero que todo, para saludar a José Arbey y a Mauricio Arcila. Cantan espectacular. Y la canción que me gusta de José Arbey, Viejo Amigo. Muchas gracias.
1: ¿Cuál es esa, maestro? ¿Cuál es esa?
4: Mi
1: maestro, pero dígalo aquí en el micrófono para que sepan que esto es en vivo.
4: Han venido desde lejos.
5: Bueno,
4: ¿cómo diría?
5: Han venido desde lejos.
4: Todos tus amigos viejos.
1: Listo. ¿Listo? ¿La tienen?
5: ¿Vals o corrido?
6: No, bolero.
5: Bolero.
1: Ah, bolero. ¿Para quién estoy, maní?
4: Han venido desde lejos todos tus amigos viejos.
1: Calma.
6: Démelo a capela, que no es el toro ahí.
1: Ah, bueno.
4: Han venido desde lejos todos tus amigos viejos. Te han venido a acompañar con un nudo en la garganta, llorando sin ocultarse. Llegan a tu funeral. No te has ido, viejo amigo. Seguirás viviendo siempre. Nos veremos adelante cuando la muerte nos cante nuestra última canción. Un amigo se ha marchado, un arroyo se ha secado, pero el cauce sigue igual. Nos marcaste ya el camino, seguiremos obedientes cuando nos llegue el final. No te has ido, viejo amigo. Seguirás viviendo siempre. Nos veremos adelante cuando la muerte nos cante nuestra última canción. Nuestra última canción. Nuestra última canción.
1: ¿Y qué es esto, por Dios? Escuchemos a la gente.
2: Candela, candela, candela, candela. Solo necesito Anuar. Dale, maestro. ¿Será que está muy temprano para destapar una de guaro?
1: Oiga, maestro, contéstele que está muy temprano.
6: No, mi hijo, hágale. A usted cuando se despertaba por la mañana, le dan en biberón no leche y no aguardiente.
1: Aguardiente, weón.
7: Buenos días, candela, candela, para felicitar a ese maestro con esa música tan bonita y a bacán de Mauricio Arcila, que toca esa guitarra, mejor dicho, que la hace llorar.
5: Mire, muchas, muchas gracias, un abrazo.
7: Dios
5: para todos.
7: Candela, candela, candela.
1: Me tienen timbrado el WhatsApp.
8: Candela, candela, candela, candela, solo éxitos. Buenos días. Esas son muchas canciones. Eso es. Me recuerda a mi papá, a mi mamá. Todo llena uno de una nostalgia.
1: Oiga, pues.
8: Que Dios los bendiga.
1: A ver por acá.
7: Candela, candela, candela, solo éxitos. Uy, no. Se le digo a los muchachos que, mejor dicho, con este tema, mejor dicho, me hicieron agua los ojos. Muchas gracias. Hermosa música, hermosa música.
1: Ay, pues a llorar. Oye, la gente está muy chillona hoy, maestro.
6: Alvar, ¿cómo le parece que cómo cambia la vida y las épocas, cómo pasan de rápido? Hace unos años ya bastanticos, la gente decía, ese muchacho me hace acordar al hijo mío, más descabezado que el hijo mío. Y ahorita llego y me siento aquí, es que me hizo acordar de mi papá.
1: Ay, ay, ay.
2: Escucho candela, candela, solo éxito, Liliana, ve.
8: Buenos días.
2: Dice el maestro ahí que se toque calabozo de mis penas.
1: Ya, que calabozo de mis penas. ¿Va o no va?
5: Sí, ya se la hacemos también, hermano.
1: Ni de una vez acá.
5: Espéqueme
4: con.

0: Maestro José Arvey.
1: Muchísimas gracias.
2: Para todas esas mujeres que están calladitas, ah, por acá, que no dicen nada.
0: A ver.
2: Póngale cuidado lo que les escribí.
0: Estamos emocionados aquí, a ver. Corrido, ya no...

0: ¡Ay, ay, ay! Maestro, muchas gracias por venir a Candela, definitivamente. Una mucho hora gusto. Disfrutamos, vea.
1: Con mucho gusto, Anuar, y ahí los dejo en compañía de Mauricio, que tiene más repertorio.
0: No, yo también, todo.
1: Es que hay muchachos como que no es la taza, hacer las tareas y no oír radio en este tiempo, porque saben muchas canciones. Pero no, mi Dios les pague este detalle tan bonito y esta oportunidad tan grande de que la gente que escucha Candela. Yo decía, hombre, qué bueno algún día pronto poder estar en Candela, y vea, ya se me cumplió.
0: Ya, que está ahí en su casa ya.
1: Sí. Ahora, como decía una exmujer que yo le decía, la ilusión de mi vida es Natalia París y Amparo Grisales. Y un día que llegué le dije, no, tranquila que ahí está Natalia París, pero le envejecieron ya.
0: Mauro, muchas gracias, mi pana, por el acompañamiento.
2: A ustedes, muchísimas gracias por la invitación, mi gente hermosa de Candela, Anuar y a todo el equipo de trabajo. Además, para mí un honor inmenso estar acompañando al maestro José Arvey aquí en ese momento tan importante con sus éxitos musicales, pero también pues como persona, como compositor, como consejero, que hemos tenido la oportunidad también de hablar. Y vamos para adelante de la mano de Dios. Un saludo muy especial para toda. Oiga, y Candela tiene una antena bien grande. Sí, qué berraquera si llega a muchas partes del país y de manera internacional. Muchas gracias. Espero que por ahí estemos compartiendo muy pronto. Dios me lo bendiga. Y maestro José Arvey, muchas gracias.
1: Pero Anuar, Mauricio, Candela. Mauricio, no es la antena de Candela, sino la antena de Anuar.
0: Oiga, ¿cómo es que llama la fonda?
2: Bonanza.
0: Pues la Fonda Bonanza por los cementerios. Vamos a estar, ¿cuándo es? El 11.
2: Vamos a estar en Bonanza y también Fonda y Pesebrera La Amistad.
1: Este domingo en La Amistad voy a estar.
2: Ok.
0: ¿Y Mauro?
2: Y yo también voy a estar en La Amistad el 18 de julio. Vamos a estar en Fonda y Pesebrera La Amistad el 18 de julio.
1: En
2: y el
1: Antonio
2: 11,
1: Nariño.
2: En Antonio Nariño, Fonda y Pesebrera La Amistad el 18 de julio y el 11 de julio en Bonanza. Con lo mejor de la música guasca, la música montañera, la música parrandera. Así que aliste el hígado, aliste el poncho, aliste el caballo, porque lo que vamos es a beber como vaca soleada. ¡Candela, Candela!
1: Anuar,
0: señor.
1: Ahí acabo de confesar que le va a tocar venirse a vivir a Cali. Ya, le va a tocar venirse a vivir a Cali.
0: Le va a tocar al viejo.
2: No va a tocar. Esto aquí es una belleza. Tomando buen cafecito, buenos aguardienticos con mi familia hermosa de Candela. Dios me lo bendiga. Gracias, maestro José Arvey, por la invitación.
0: Gracias, maestro.
1: Usted, José.
0: Bueno. 11 de la mañana, 5. Pasaban por los micrófonos de Candela el maestro José Arvey y el parcero Mauricio Arcila en Candela. 11:05 ya.

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1: Si le soy sincera, andaba con unas ganas como de tomar. O sea, de verdad que a mí nunca, nunca me había pasado esto. Esto es como más raro. Hace dos minuticos sentía como sueño. Ahorita tengo ganas como de tomarme un litro de aguardiente. No sé qué está pasando. ¿Verdad que tiene que ver los viernes de chupe? Yo sí creo. ¿Cómo están? Buenas tardes. 12. Son las 12:23. Aquí está Yerlin Loma Viral acompañándolos en este fin de semana. Este fin de semana sabroso para beber. Puros éxitos de la música popular. Pero venga, no ando solo aquí, gordito. Yo pensé que usted estaba en la casa.
2: No, no me he podido ir para mi casa. ¿Por qué? No, es que estas ganas que tengo de beber no me las quita nadie, güey.
3: Ay, el gato también está ahí.
1: Ay, ya.
3: Ay,
2: va toda para la casa. Oye, ahí.
4: Y sí.
2: Mira, aquí pasamos tan bueno que nos da pereza ir a la casa. A lo bien que sí.
4: Qué pereza ir a ver a mi mujer.
1: Qué pereza ir a ver a mi mujer. ¿Qué tal?
2: Ir a echarle comida a la perra.
4: Ir a pasear al perro.
2: Ay, pereza, que lo ponen una barrera ahí en la cola.
4: Y tener que levantarle el popó a la coneja.
1: Ay, no. Que parece como un choco crispe a molida.
2: Sí. Ay, la molida de conejo. Ay, yo tenía unos conejos cuando yo era niño. Mi mamá tenía unos conejos, ¿no?
4: Sí.
2: Ole, y los tocó echarlos. ¿O eran los conejos o era el comedor? Eso de comer, el comedor.
4: Sí. No te tocó es colocarle una pasta al comedor porque lo estaba comiendo.
1: ¿Cómo así? ¿Él no come solo zanahoria o eso es solamente en las películas?
4: Puro cuento, es Bad Bunny.
2: Al final, ojo por ojo, diente por diente, se nos está comiendo el comedor, entonces nosotros no los comimos a ellos.
1: Ay, no.
4: Ay, qué bonita historia.
1: Pobrecito.
4: Enseñanza.
1: Yo pensé que me iba a decir que había comido los Choco Crispy o algo, que había comido bollos de
4: conejo. Oye, más vale, vea, la enseñanza que le deja el conejo a su vida es más vale una aguantadita de hambre que una paja mal comida.
2: ¿Qué? No, está tirando los mismos dichos de Doña Cuca. Oiga, no. Y esos conejos hacen un roto en el piso, ¿no?
4: Ah, no, eso sí no me ha tocado.
2: Y eso rompe.
4: No, porque yo tengo baldosa en la casa.
2: No, la
1: ¡ay!
4: Pero
1: pena,
2: ¿por qué
4: no?
1: Tanta
2: humillación?
1: Le metió al rancho.
2: Tanta humillación. No, esos manes acá nos dejaron prendos.
4: Uy, sí.
2: Mauricio sí. Arcila y don José Arbey.
1: Ve, pero este turno no nos hace daño así. Así sin así, licor, así sin licor, sin traguito, viernes de chupis y nada para beber, para tomar. Mira, estoy como seca.
4: La muchacha recién llega ya pidiendo trago.
1: Claro.
2: Ve, Coniosa, déjame pasar un saludo.
4: Con él.
1: Hácele
2: Vallejo. Hácele José Vallejo. No, va a empezar a mamar.
1: Hágale, pues.
2: Luego llaman acá a poner quejas.
1: Hágale, Pepe.
2: Claro. Vamos a dar un saludo. Claro. Vamos a mandar un saludo. Espera que mi pana me está llamando. Préstame 20 mil. No me llames. Acórame los otros días. Te lo doy.
1: A ver.
2: Bueno, no quiero saludar a esta hora a un parcero que tiene un negocio que se llama Vitrinas Dios es Amor. Un abrazo grandote para ellos. Los manes, están trabajando a esta hora boleando soldadura, doblando lámina. Esos manes hacen todo lo de montajes para panadería. Saludo para el dueño, él se llama Luis y su trabajador César. Los dos mano a mano. Mano a mano. Amanecen ahí.
1: ¿De verdad? ¿Y usted cómo sabe que ahí amanecen los dos?
2: Porque
4: amanecieron los tres.
2: Amanecen ahí trabajando. ¿Por qué? Como los manes, digamos, vamos a montar un negocio y les dicen, para tal día hay que entregar. Los manes entregan el día que es.
1: Uy, muy bueno.
2: ¿Sí me entiende? ¿Usted qué quiere montar de pronto su negocio de panadería, de pandeo? No, yo qué sé.
1: Sí.
2: Entonces los manes, no, tal día abrimos el negocio y que no esté en la vitrina.
4: La señora que le creció un negocio de las arepas y quiere montar fritanguita también.
2: Ah, la señora que pasó de ser tan arepera a fritanguera.
4: O esas panaderías que hoy en día son serrucherías,
2: las panaderías porque hoy en día
4: gimnasios.
1: Porque es de todo, ¿no?
2: Estábamos hablando el otro día. Antes las panaderías eran panadería y pastelería.
4: Máximo, yo que no todas eran pastelería.
2: Eran panaderías solo. Ahora es panadería, pastelería y asadero.
4: Y asadero.
2: Ahora son panadería, pastelería, asadero y carne a la llanera.
1: Ay. Sí.
4: Panadería, pastelería, asadero y fritanguería
2: carne a la llanera. Ahora son panadería, pastelería, asadero, carne a la llanera, fritanguería y hacemos tatuajes.
4: Ahora son panadería, pastelería.
1: Panadería, pastelería y discoteca en la noche.
2: Vamos a ver qué tanto cerebro tiene.
4: Panadería, pastelería.
2: Asadero.
4: Carne a la llanera. Fritanguería.
2: Hacemos tatuajes.
4: Y vidrio templado a 30.
2: Ahora pedazo. Panadería, no, pastelería, hombre. Asadero, carne a la llanera, fritanguería.
1: Tatuajes.
2: Hacemos tatuajes, vidrio templado a 3000 y cambiamos la olla a la pistadora. Y mazamorra con leche y panela.
4: Uy, güey. Vale, Yerlín.
1: No, ya, ya me olvidó. Panadería, pastelería, carne a la llanera.
4: No, hacemos... asados primero.
1: Ah, panadería, pastelería
2: asadero.
1: Carne a la llanera.
2: Fritanguería.
1: Hacemos tatuajes. Arreglamos la olla a presión. No.
2: Vidrio templado. Mazamorra con leche y panela.
1: Mazamorra con leche y panela.
2: Y cambiamos chatarra, batería.
4: Uy, no, ya, eso ya es muy bravo, ¿no?
1: Decía,
2: y gimnasio en el segundo piso.
1: Sí, para que baje el pan.
2: ¡Ay, qué bacán! Uy, terrible. Uy, le toca el ejercicio, yo.
4: Uy, si usted...
2: No, no, mentira, salud. Y haga el ejercicio de diablo. Uy, no, los muchachos de Vitrina, Dios es amor, un abrazo grandote para ellos, camellando hasta ahora y escuchando candela al viejo Luis.
4: Oye,
2: y al viejo César. ¿Ah?
4: Me mantiene metiendo como que levadura eso, porque.
2: Uy, sí.
1: Ay, usted
2: quedase
1: mirando el pan,
2: se le pasó de tiempo en el cuarto de crecimiento eso, mi amor.
4: Lo taparon como 4 horas.
1: Ay, eso es efecto del pantalón. También usted.
2: Dios mío bendito. Bueno, ahí está, saludo grandote para ellos.
4: Está hablando de vitrina y terminó
1: hablando de levadura del pan de
2: panadería, no. Pastel, es que las panaderías van así, panadería, pastelería, asadero, fritanguería, hacemos tatuajes,
4: asadero, carne a la llanera,
2: hacemos tatuajes, vidrio templado,
4: mazamorra y
2: mazamorra con leche y panela,
1: y gimnasio en la noche,
2: cambiamos cambiamos joyas por peluches y ollas esmaltadas.
1: Eso era.
4: Le miramos si la joya que tiene realmente oro.
1: Le sale ese líquido verde.
4: Chicha venezolana.
2: Chicha venezolana es como la avena, pero
4: más bacana.
1: Ah, ok. Bueno, aquí están los tres chiflados. 12:29 son los éxitos de música popular. Venga, y hablando de que queremos beber, yo sé que ustedes se quieren beber con algo de. Antonio Aguilar. Tenemos en la casa ese hijo desobediente, hermano. No. Más adelante viene Paulita Jara. Salud por él. Más adelante también algo de regional mexicana, güey. Ya supérame. Y hasta ahí lo voy a dejar para que usted se sorprenda con estos éxitos que vienen a continuación en el viernes de chupe.
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0: cuento de almuerzo? A mí lo que se me antoja es como un tequilita, como un aguardiente, como un roncito, como una micheladita, porque ustedes sabían que los viernes, cuando está haciendo calor, cuando el Mono Jaramillo está en todo su esplendor, es puro Mono Jaramillo para beber. ¿Para beber micheladita? ¡Claro! ¡Claro! Oiga, saludo para los que encienden el radio, para los que van en las calles. Oiga, tremendo calor. Hoy está potente, hoy está poderoso.
1: Sin temor.
0: Puro calor para tomarse una micheladita. Con salsita, limón. Uy, no, qué rico. Son los viernes de chupe. Saludo por acá. A Diner, Eliezer Benjumea. Sánchez Castillo.
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0: José Fernando Valencia.
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0: Derly Moreno.
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0: ¿Ustedes ya vieron nuestras redes sociales @ Candela Estéreo Cali? No, no, no, no, no, no, no. Yo siento que en toda empresa está el compañero Lambón. Y yo les dejo un videito por allá para que vaya, lo mire. Si usted se siente identificado, comente. ¿Dónde están las redes sociales? @ Candela Estéreo Cali. Pero como a mí me gusta facilitarte la vida, voy a subirles el link a través de los estados de WhatsApp para que vea el video que hice el día de ayer, para que vea de qué se trata. Apenas para vos, compañeros lambones. No, no, no, no, no, no, no. Llega Verosca con 3 tragos, 4 tragos, 5 tragos. No, mentira, eso no lo dice, pero sí 3 tragos.

0: ganado. 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

0: la tarde, 4 minutos. 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

Jason Jiménez con el corazón, recordando al aventurero. Ya han pasado aproximadamente 5 meses, pero sus éxitos nunca van a dejar de sonar, y menos en los viernes de chupe, menos en los éxitos de Candela 102.5. Llega para acompañarlos a almorzar el Chente Fernández, Vicentico Fernández, el rey. Abrazo para todos, feliz almuerzo, que me les aproveche. Reposen, recarga energía, y recuerde que para que el almuerzo no le caiga pesado hay que tomarse una polita.

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7: 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En Candela son las 2 de la tarde, 2 minutos.
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acuerdo de esas canciones y me transporta a la época donde yo tenía que buscar a mi papá en las cantinas para pedirle 10,000 pesos. Yo aprovechaba que ese hombre estaba jugando en el billar, entonces mi mamá me decía, ah, sí, míralo como está jugando en el billar, anda a pedirle plata. De todas las canciones me acuerda de mi papá. Ay, qué historias. Ya almorzaron, porque le tengo preparada una batalla sabrosa, una batalla para que usted empiece a preparar ese hígado, porque la melodía que va a escuchar a partir de este instante no está escrita, solamente la escuchan el especial de Viernes de Chupe por Candela 102.5. Se viene dos canciones de un mismo artista, pero es que las dos son muy buenas y son tremendos, tremendos clásicos. Es chiquitico, pero lo que tiene chiquitico le sobra de talento, le sobra de voz. Les habla del señor Luisito Muñoz, que se estará enfrentando con... ¡Ay, Dios mío! ¿Se acuerdan de este clásico, sí o no? Alma de niña.

0: esa alma de niña. Y esta, si supiera, son dos éxitos del mismo artista, pero que son un palo, que son muy buenas. ¿Cuál de esta canción debe sonar en el viernes de chupe? ¿Cuál de Luisito Muñoz? ¿Alma de niña o si supieras? ¿Qué canción te empieza a dar como sed, como de un guarito, no sé, como... como de frenar en un estanco, como de frenar ese carro y comprarse algo frío, algo sabroso para que me le refresque la garganta? Fuímonos entonces con Batalla de Éxitos de la Música Popular. Y es del señor Luisito Muñoz. Me van a ayudar con noticas de voz así cortiticas al 315-513-1025. Si ya almorzó, despiértese, despiértese. Que vamos es a cantar, a recordar esos tremendos palos, a recordar esos tremendos éxitos en el viernes de chupe. 315-513-1025. ¿Dónde están los bebedores? ¿Dónde están los que dicen que hoy?
1: ¡Hoy se bebe!
0: Bueno. Póngale cuidado que esta batalla arranca a través del 315-513-1025. Esperen un segundito que el WhatsApp se puso lento. No, en tremenda batalla y el WhatsApp me hace quedar mal. No. Vamos a ver si carga. Si no, voy con otra canción y regreso. Ya arregló. Bueno, ¿cómo va a quedar esta batalla de Luisito Muñoz? Dos éxitos en el viernes de chupe. Buenas, ¿cómo están?
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0: Alma de niña, va una votación. Esto va 1-0. ¿Qué más por acá? Hola, Jumpy.
3: 5-13-5.
4: Escucho candela, solo eso. Sonará dos, mi amor, sonará dos. Candela, Jumpy Ramírez.
0: Que escoger una. ¿Cuál te pone a beber en el viernes de chupe de Luisito Muñoz? Buenas.
5: Si supieras cómo es mi vida desde que no estás aquí. Sí, sonalo.
0: Va 1-1. Viernes de chupe, buenas.
4: Candela, 102.5, solo éxito. Alma de niña. Saludos desde acá, desde el metro de la 70. Lleno total. Dios la bendiga.
0: Gracias, mi corazón. Un abrazo para Andrés Felipe Collazo. Va 2-1, ganando Alma de niña. Otrica, corticas, buenas.
6: De la Candela, solo éxito. La Yerlin, mamacita. Hola, mi amor, no sea tacaña, ponga las dos.
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0: 3-1, alma de niña.
8: Yo escucho candela. Solo éxito. Yo opino por si supieras.
0: Si supieras, 3-2. ¿Va a quedar esto empatado? ¿Qué va a pasar en ese viernes de chupe?
6: Yerle, mamacita. Hola. Una disfruta con las dos. Ponga las dos.
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0: ¡Ay, esto acaba de quedar empatado! Nos quedan tremendos palos. Y dos éxitos de un mismo artista.
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0: 4-3, ultimita y ya nos fuimos con ese éxito.
12: 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Candela, este sol que está haciendo.
0: Apenas para tomarse una fría o miedo. Señoras y señores, a las 2 de la tarde, 23 minutos, es un gusto presentarles tremendo éxito escogido por ustedes.

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Candela, candela, candela. Bueno, esto es un mensaje serio. Yerlín, me voy a quejar. Primero, no es justo de que le pongan a uno a musicota hasta ahora porque uno está trabajando, entonces no puede ir a mandar por la de tequila o por la de guaro. ¿Ya? Y segundo, dejen toda esta música para todo el puente. Ya ha entrado en gastos. Hagámosle el puente para ver si uno de los puede tomar como se debe.

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quiero hacer tu mala junta, pero escucha lo que viene a continuación. 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
1: ¡Échale! ¡Vámonos, recio!

0: tarde, 17 minutos. Yo sí creo en lo que dice Espinoza Paz con el soltero feliz. Ay, usted los ve cantando a los hombres, a pulmón, a eso, levantando la mano. Y cuando ras voltea a ver la mujer, usted no ande levantando la mano que le va a pegar su mujer. 3:17. Bueno, ¿cómo vas este viernes de chupe? Sabrosito, camellando, trabajando en las vías del valle, conduciendo en la fábrica, en el parqueadero, en la vulcanizadora, restaurante Colmenita, supermercados, todos dicen, yo escucho Candela Candela, solo éxitos. Bueno, me voy con noticas de voz porque quiero saludarlos. ¿Qué tal le apareció esa playlist? Muy buena, ¿sí o no? Muy, muy, muy, muy buena. Voy a decirle al DJ Anuar que si parte de esa melodía puede sonar el lunes festivo, claro. Saludo por acá a mi amigo Transporte Orlando, al WPK 785, que van las vías, escuchando a todo lo que marca Candela, solo éxitos. Un abrazo. Acá me dice, hola Jer. A ver, ¿qué me dice por aquí?
1: 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Alma de niña de Luisito Muñoz.
0: Para un mensaje de cumpleaños, Angie Lorena Castaño, hoy está de Happy Birthday to You. Felices 40, mi princesa. Lluvia de bendiciones para ti. Un feliz cumpleaños para los que hoy, 12 de junio, están de Happy Birthday to You. La gente linda también de Jumbo dice presente. Un amigo, ve, un abrazo para mi amigo John Freddy. Llega Exxon, ¿qué hubo, Exxon?
2: Hola, Yerly, ¿cómo vas?
0: ¿Qué más? Es
2: Candela, Yerly, poneme ahí Amor Manchado, haz el favor, de Rolfa y Carlos. ¿Eso es palo de play?
0: Sí, es verdad, hágale, pues ya se lo programo. Acá me dice, escuchándolo desde Terrón, desde la Comuna 1. A ver, yo miro por aquí los oyentes que ya hemos agregado. Tengo a Carlos Bedoya, Juan David Lasprilla, Adriana Bartolo, David Gómez, María del Carmen, María Eugenia, John Herrera, André Felipe Collazos, Adriana Medina, Jean-Pierre Peña. Si usted no escucha un nombre es porque usted no me envía un nombre completo. O sea, no se ha reportado. Necesito que reporte para agregarlo. 315-513-1025.
3: Candela, Candela, 102.5, para desearle un feliz cumpleaños a mi hermano Néstor Alberto Collazo, allá en el barrio Confenalco. Que los cumpla mucho más y que papá Dios y la Virgen Santísima me lo cubra con su desagrado manto. Dios me los bendiga. Candela, Candela, de la Quinta. Está suave, suave la conexión. Vamos bien, vamos bien. Dios los bendiga.
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0: Yerlin,
4: Yerlin, la diferencia de Vicente
0: Fernández. Hágale, mi reina, ya más adelantico le suena. Joana Rodríguez. Tenemos reporte de movilidad, vamos a ver qué nos dice por aquí. Ah, ya. Dice Harrison Benítez. Hola, buenas tardes, para saludar a Ricardo.
5: Sí, gracias.
0: Paga me dice, salúdame al viejo Ricardo, que está pase y pase, pero nada que trabaje, muchacho. No, no, no, no, no. Álvaro Carbonel.
6: 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Yerlin, desde Sameco, Tercera Norte, Fluido, Avenida de los Cerros, Fluido. Yo escucho Candela, Candela, solo éxito. Yerlin.
0: Gracias, mi Emilson.
7: Bueno, y por acá por Sameco todo fluye correctamente, en todo normal.
0: Reportecito de movilidad, hola Gloria.
8: Hola Yerlin, buenas tardes. Yo escuchando Candela, Candela, solo éxito. Yerlin, colóqueme supera lo del andariega.
0: Dios mío, ustedes no me quieren dejar salir de esta cabina con esa melodía que voy a poner. No, no, no, no, no, no, no. Necesito salir de aquí a las 7, salir borracha.
9: 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Hola, mi Yerlin, Yerlin, regáleme.
8: Apláscame
9: con Se Acabó de Jason Jiménez.
0: Listo, más adelantico ya le suena. Me pedían algo por aquí de Rodolfo Aicardi, Amor Manchado. 3:22. Yo escucho Candela, solo éxitos.

0: las 3 de la tarde, 49 minutos en este viernes de chupe. Me reportan que hay tranconcito ahí antes de llegar al CAN. Hay tranconcito. Gracias, Alejandro Garzón. Bueno, por aquí estuve agregando oyentes nuevos. Le doy la bienvenida a Leonardo Pineda. Bienvenido a este viernes de chupe. Un abrazo para mi amigo Yuri. Yuri Ruiz, ¿qué más?
1: De la candela, bueno, buenas tardes, mi Yerlin. ¿Cómo estás, mi corazón?
0: Bien, amor, ¿y vos?
1: Espero que tengas una excelente tarde, un excelente turno. Dios te bendiga.
0: Gracias, mi amor. Un abrazo para Bartolo. Amor. Harrison Benítez.
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0: Enid López. Enid me estaba haciendo el reclamo y me dijo, hey, ¿qué pasó con el gordo? Que no, que iba a ser viernes de cantina vieja. ¿A dónde? ¿A dónde nos abandonó? Y yo, sí, ven. Por eso es que no hay que creer en los hombres. ¡Hombres! Háganle el reclamo al DJ Anuar mañana. Mañana lo ataca. Para que se comprometa este viernes a hacerles viernes de cantina vieja. Él es el que sabe este tema de cantina vieja. Yo soy de la nueva ola. Yo
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0: Otrico, hola.
3: Buenas tardes, candela, candela y bebuta por ustedes. Acá en Noche Escaleña me pelaron. Necesito un fiador que llamara candela para que me dé un fiador.
0: Yo por allá no lo mandé, Juvenal.
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0: Ya hace también parte de la familia Candela Andrea Morales.
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0: A ver, ¿qué más por acá? Hola, Jesulín. ¿Qué más? ¿Cómo te va?
4: 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Yerlin, Yerlin, más viral. Vamos con toda, excelente programación. Bendecido viernes para la gran familia Candela aquí en sintonía de Valle Lili. En la casita, Yerlin, vamos con toda.
0: Vamos con toda, mi Jesulín.
5: Yo escucho Candela, solo éxito, mi querida Yerlin. Hoy viernes de chupe con cervecita y es día de osculear, como dijo el gato. Hay que osculear hoy.
0: Eso significa dar un beso, ¿no? Un ósculo. Acuérdate que un ósculo no es otra cosa y no un beso. Un beso. Más oyente, buenas.
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0: Hola, Jennifer, bienvenida. Mándame tu apellido, corazón, te agrego.
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0: yo soy como Brenda. Como poquito.
4: Escucho Candela, solo éxito. Y aquí hay Brisas de los Álamos. Megafur MG, Brisas de los Álamos. Mucho frío. La voz del Charlo, Yerlin. Feliz día, bebé, un feliz día. Una feliz tarde. Está haciendo mucho frío. Las botas del charro, para si nos echamos una herbecita, pues.
0: Hágale, pues, ya se la programa en el viernes.

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1: En Candela llegamos a las 4 de la tarde, 3 minutos. 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

0: De la Candela, solo éxitos. Hola, Yerlin, ¿cómo estás? ¿Cómo vas? ¿Cómo has estado? No, un saludo para ti, una excelente música, buena, buena, aquí. Ando por acá, por el Ara, pegando cerámica, a César, Barrio Vergel.
1: ¡Saludo, mi Ancísar! Mucho oyente nuevo y de verdad, muchísimas gracias por hacer parte de esta linda familia. Que se reporten en este viernes de chupe. Nos queda súper claro que a Cali le gusta es beber. Le gusta la música popular. Déjeme saludar por acá a mis muchachos, a los de Transporte Especiales Brasilia, a don Edier Antonio Gil.

0: Nacionales Castaño. Oiga, qué canción tan alcahueta. Mejor dicho, nos vimos, hicimos lo que hicimos y cada quien coge un rumbo. Aquí no pasó, fue nada. No, aprendiendo cositas, ¿sí vio, no? 4:40 p.m. Espero que estén disfrutando este viernes de chupe, cantando también, pues refrescando la garganta con una fría, con un aguardientico. Y hablando de aguardiente, pues la ruta tricolor, el camión de aguardiente blanco del Valle ya está en las calles de Cali con Candela 102.5, entregando muchos premios para el mundial. Pilas, pues, que si nos ven, pítenos, déjenos el gritico para que gane premios del mundial. Por ahí están rondando el camión de aguardiente blanco del Valle y Candela 102.5. Venga, hablando de que ya son las 4:40, es donde se ve la hora del trancón. José Fernando, que es mi taxista Candela, a ver, ¿dónde es que está el trancón? ¿En el centro?
1: Buenas tardes, estoy por acá en el centro, en Amarillito, mucho trancón por la carrera 10 con 13, Palacio de Justicia. No hay por dónde andar por acá, por este centro. No hay por dónde andar. Mucho trancón.
0: Mucho trancón en el centro. 4:40 p.m. Yo voy a pegar para el centro. Mejor pegue el sábado. Hay mucho trancón.
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0: Bueno, saludo por acá a Diego de la Vega. Me dice, esta es mucha emisora. Diego de la Vega, el famoso El Zorro.
2: Mi cariño,
0: no. Héctor Gualtero desde Jamundí. Sintonizado todo el día con Candela, solo éxitos. John Leno. Olguero Ortiz Orobio, soy nuevo oyente de la familia Candela, solo éxitos. Jennifer Diosa Muñoz.
3: Candela. Solo éxito, mi papá me recogió del colegio.
0: Ay, qué belleza, mi príncipe.
2: Es lo que inspira.
0: Un abracito para tu papá, un abracito para ti, que van escuchando la emisora.

0: Eso, qué lindo eres el reporte. Puros videos escuchando la emisora en la empresa.
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0: En el vehículo.
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0: Me dice ayer, salúdame a mi esposo, Marco Tulio, de parte de su esposa Carolina.

estoy publicando todos los videitos. Gracias a todos los que reportan sintonía desde la empresa, conduciendo. Los videos que nos mandan, de verdad que es tan bonito que nosotros lo compartimos a través de los estados de WhatsApp. Si usted quiere ver, vaya ya mismo a los estados 315-513-1025. Ahí se puede dar cuenta cómo es que reporta sintonía en candela.

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1: 4:57 PM, yo escucho Candela, solo éxito. ¿Ya vieron el camión? El que está rondando en la ciudad de Cali. Pues se trata de la ruta tricolor que ya está en la calle y que arrancó desde las 3:30. Iniciamos en Licores El Arriero y terminamos en la calle del Sabor, para que usted no se lo pierda, pues. Estamos es en la ruta tricolor, ya lo sabes, busca la ruta tricolor, Aguardiente Blanco del Valle y Candela 102.5, solo éxitos. Allá nos vemos, pues.

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1: Bueno, ¿cómo así que arrancó el mundial? Y lo que veo en los comentarios son... No, es que las mujeres no sabemos de fútbol. ¿Cómo así? ¿Quién te dijo eso? Vení. ¿Cómo así que nosotras no sabemos de mundial? Si nosotros también entendemos los términos futbolísticos. Más, ustedes hombres que me están escuchando mientras van conduciendo, mientras van en el trancón, mientras ya van para la casa, mientras están en la empresa, en la casa, en el radio, en www.candelaestereo.com, vamos a ponerlos a prueba. Sí, claro. Nosotras mujeres sabemos de fútbol. Al 315-513-1025, ustedes me van a enviar los términos futbolísticos y yo se los voy a responder. Para que vea, pues, usted, mujer, que también me está escuchando a través del radio, póngale, pues, cuidado, cacumen, para que cuando estén viendo los partidos con el esposo, usted le hablen, pero en términos técnicos, que él diga, bueno, ¿y esta mujer qué? 315-513-1025. Ayúdenme, pues, ustedes, hombres, que son los que saben más del tema, cuáles son esos términos futbolísticos y yo le voy dando la respuesta. A las 5:32 p.m. Escuchen, ya llegó el primer macho, el hombre de pecho peludo que me viene a decir cuáles son los términos futbolísticos. Hola.
2: Bueno, entonces, ¿qué significa cuando el árbitro saca tarjeta roja? A ver si es que saben mucho de fútbol.
1: Ay, por favor, súper fácil. Cuando el árbitro te saca la tarjeta roja, significa pare. Eso le quiere decir al jugador que haga el stop, que pare. Ya, súper fácil. Otra pregunta. Términos futbolísticos, 315-513-1025. La nueva historia.
3: Candela, solo decir, bueno, Yerlín, la desafío, pues.
1: A ver.
3: Dígame exactamente qué es una chilena. ¿Qué es una chilena? A ver, la desafío.
1: Por favor, ¿quién no va a saber quién es una chilena? A ver. Una chilena es una mujer que nació en Chile. Súper fácil, ¿viste? Estoy, mejor dicho, aquí en la cabina está botando humo. Muy fácil. 315-513-1025. 315-513-1025. Términos futbolísticos. Porque nosotros las mujeres también sabemos. Nosotras sabemos.
2: 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Vea, Yerlín, la corcho con esa, pues. ¿Quién es el jugador que dice siu?
1: Eso está súper fácil, todas nosotras las mujeres lo sabemos. El jugador que hace sí es el esposo de Georgina, la que tiene mucha plata, la que conoció por allá en una tienda de Gucci, algo así. Es el bicho, ¿no? El bicho, el marido de Georgina. Claro. 315-513-1025. Última.
4: Yerlín Peluchote, hombre, háblame. ¿Qué haces? Te felicito, hombre. Estás colocando buena melodía. Bueno, pero tanto que hablas que sabes, Guilletín. Bueno, decime, ¿qué significa un penal? Pues, contámelo, háblame.
1: Súper fácil. Todas las mujeres deben de estar ahí con ganas de responder. Un penal significa cuando el jugador le da pena ir a jugar. Súper fácil. Espero que hayan aprendido, pues, los términos futbolísticos. Nosotras las mujeres sabemos. Sino que las mujeres también me lo confirmen a través del 315-513-1025 en el viernes de Chupe. Solo éxitos.
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1: 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Solo éxito, ¿verdad? Mira cómo encuentra la autopista hacia el sur. Autopista Oriental, desde la altura de las 50, Orcho. Clínica de Colombia hacia el sur, totalmente caos, caos, caos. Fuerte trancón por la autopista hacia el sur. ¿Debido a qué? A los reparcheos que están haciendo sobre la carrera 70 entre Autopista Oriental y Paso Ancho. Están haciendo medio reparcheos por ahí, calles que estaban totalmente buenas. Las dañaron para reparcharlas, no sé. Eso por ahí estaba bueno, no sé por qué no arreglan lo que sinceramente está malo en esta ciudad. JJ Urbano por la ciudad de Cali con lo mejor de la 102.5. 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

en el viernes de chupa a las 5 de la tarde, 54 minutos. Oiga, nos informan que sobre toda la calle 44 hacia la octava, congestionada como siempre en la hora pico, y también en la Paso Ancho con 66.

0: De la 102.5 es autopista centro, la 25, el obrero, centenario, Diosito bello, eso no cabe nada, nada, tranca malica, la 44, horrible, Dios los bendiga, candela, candela.
1: Ya el reloj marca las 5 de la tarde, 58 minutos, hora pico. Vamos a hacer entonces una sección de movilidad para los que van para el norte, para el sur. Los que van escuchando el emisora, pues obviamente tengan rutas alternas, rutas por donde tomar para evitarse obviamente esa congestión. 315-513-1025. Hola, buena tarde.
2: 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Yerlin, Yerlin. Congestión vehicular aquí sobre la avenida Octava Norte, entre 14 y 16, donde están ustedes aquí en Nicolás Larriero. Hay un trancón terrible, terrible sobre esta avenida Octava Norte.
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0: de Lima, mamacita. Congestión, congestión en mi pecho por esta gripa que tengo tan berraca, mamacita.
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Candela, candela, 102.5, vea. Tranca maluca en Copandil Prado, vea. Dura tranca, vea. Dura tranca, vea. Está más lleno que el estadio del Cali. ¡Mentiras! Dios los bendiga, vea. No se metan por aquí. No se metan. Horrible, vea. Está horrible eso, papá, tener por todo esto Cali, vea. Por el otro lado está vacío, vea. De norte a sur está vacío.

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1: Que dijeron que se iban a regresar a sus hogares solitos. Pues no, mi ciela. Aquí está Yerlin, la más viral, a las 6 de la tarde, 27 minutos. Ole, mucho tráfico. Eso quiere decir que la mayoría de los caleños andan en busca de parche. Andan haciendo parche para irse a la calle del sabor. Otros se van a discotequear, a hacer asadito más tardecito con los amigos. Otros ya aprovecharon y salieron temprano y se están dando su borondo. A esa hora ya no reportan tráfico. Hay bastante congestión en la ciudad y más que todo porque es viernes. Pero paje viernes, que es pesado, le tenemos los mejores éxitos. Venga, ahora acabamos de hacer una sección de términos futbolísticos. Ustedes me decían los términos futbolísticos, yo les daba la respuesta. Porque es que no, yo no puedo permitir que a las mujeres se les acuse de que en pleno mundial no sabemos de fútbol. No. Vea, escuche.
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1: Señor.
2: ¿Qué es cuando uno le pega con chamble? Pegarle al balón con chamble, ¿qué es?
1: Muy fácil, yo sé de fútbol. Cuando le pega con chamble, eso quiere decir cuando el jugador le pega mal a la pelota y dice, ah, chamble, le pegué mal, ¿viste? Yo sé mucho. Pregúnteme.
3: 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A ver, Yerlin, ¿qué significa cuando el árbitro dice vamos al bar?
1: No, más fácil todavía, y todas las mujeres lo sabemos. Cuando el árbitro le dice vamos al bar, porque lo está invitando a tomarse unas frías. Vamos al bar a tomarnos algo frío. Fácil. Y las mujeres también, vea, yo les dije que vayan, que fueran enviando un reporte. Escúchela.
4: Hola, Yerlin. Claro que nosotras sabemos de fútbol, ¿ja? Por ejemplo, un fuera de juego es cuando sacan al muchacho y lo dejan fuera del juego. Normal, ya no puede jugar.
1: ¿Vieron que sí sabemos de fútbol las mujeres? Otra.
5: Yerlin, vea, nosotras las mujeres también sabemos de fútbol. Fíjese esta.
1: A ver.
5: ¿Qué significa cuando a un jugador le sacan tarjeta amarilla?
1: Uy, ¿qué significa?
5: Pues que es de Colombia.
1: Ah,
5: ¿qué más va a ser?
1: Claro.
6: Es el momento, es el destino, la gloria nos marca nuestro camino.
7: ¿Cuál sería el upside? Pero sin meterle ChatGPT a eso.
1: No, oígalo, mi tío, yo que le estoy metiendo ChatGPT. Yo estoy hablando de los términos que damos las mujeres de fútbol. Yo voy con reportecito de movilidad. ¿Dónde hay trancón? ¿Dónde está el taco? Buenas, qué Luchito. Pero no Lucho Díaz, no, este es Luis Daniel Daza Eraso.
8: No, Jer, la más viral del FM de nuevo. Baila, Oli, que eso que me le defina un horario porque nos descontrola a todos. Ger, autopista sur oriental, sentido oriente-sur.
1: ¿Sí?
8: Voy por aquí a la altura del puente de la Guadalupe. Pero hay mucho tráfico, ¿sí? Demasiado, o sea, hay que avanzar con paciencia, paso de tortuga. Y ya. Gracias por estar acá y alegrarnos nuestros oídos con tu melodiosa voz.
1: Ay, tan bello, yo los amo. ¡Mua! Gracias.
9: 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Yerlin, ¿de qué color es la gramilla del estadio, pues?
1: Ah, súper fácil. La gramilla del estadio es de... Después de esta canción les vengo a decir... Solo éxitos por Candela 631.

usted matándose en la cabeza con esa muchacha. Hágale caso mejor a Junior Toledo. No, nunca debe querer, al contrario, poder vacilar. Oiga, feliz regreso a sus hogares. 6:54 de la tarde y la melodía que está sonando y la que viene son puros éxitos de fin de semana. Ya hago contacto con el Gato Montes porque le traigo una información bien chévere de fin de semana con nuestros amigos de Aguardiente Blanco del Valle.

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